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0: a nuestro respetable público de todas las mañanas. Como siempre, cuando las agujas de tu reloj marcan las 5 de la madrugada, con la bendición de Dios, nuestro divino Redentor, por darnos nuestro Dios, nuestro Papa lindo, por darnos un día más de vida y salud, nuevamente a todo nuestro Valle del Mantero, para decirles, pueblo, gente, seres humanos, buenos días, buenos días, buenos días desde la emisora más poderosa del centro del país, desde Radio Rumbo en los 91.1 de la frecuencia modulada estéreo y los 1560 en la amplitud modulada para todo nuestro Valle del Mantero, Huancayo, Jauja, Chupaca, Concepción, nuestros agricultores, comerciantes, pueblo en general, en los mercados, en el transporte, en las combis, en los colectivos, en todo sector, buenos días, bienvenidos a una jornada más informativa desde el programa más picante, polémico de la radio y la televisión, el aniquilador, ya lo saluda Arturo Sánchez Rodríguez, a nombre de todo el poderoso equipo de periodistas, reporteros, corresponsales, asesores legales, unidad de investigación, juntos les decimos bienvenidos a una jornada más informativa del aniquilador. Buenos días, Huancayo, Huancayo, Jauja, Chupaca, Concepción, bienvenidos a nuestra presente jornada informativa. Edición de prensa noticiosa, viernes 12 de junio, año 2026, cuando nos vamos inmediatamente. Hay noticia de cabecera, hay noticia flash. Así es que, ingeniero de sonido, actíveme el sistema flash informativo.
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0: Nos vamos inmediatamente a través de nuestro sistema flash informativo. Noticia de último minuto, como todos los días, actualizando la información de la OMPE, coyuntura política, elecciones presidenciales en su segunda vuelta, Keiko versus Roberto Sánchez de JP. Nos vamos, como amanece. ¿Cuál es el nuevo amanecer en nuestro país frente a este desenlace de infarto? Vamos inmediatamente para dárselo cuenta a toda nuestra masiva audiencia noticiosa. Nos vamos en una Oficina Nacional de Procesos Electorales a los 98.258%, menos del 2% de actas para terminar al 100% de actas contabilizadas. Keiko se mantiene encima de Roberto Sánchez Palomino con un 50.004%, 50.004% ante su competidor de segunda vuelta, Roberto Sánchez, con 49.996%, 49.996% en votos. Keiko en votos tiene. Atentos, ya yéndonos a los votos, tiene 9.036.046 ante su similar Roberto Sánchez, que tiene 9.034.743, haciendo una diferencia, un nuevo amanecer, haciendo una diferencia de 1.303 votos, 1.303 votos de diferencia a favor de Fuerza Popular, Keiko Sofía Fujimori. Información actualizada de la Oficina Nacional de Procesos Electorales a los 98.258%, 1.303 votos de diferencia a favor de Keiko Sofía Fujimori. Es la información de último minuto que la canalizamos a través de nuestro sistema Flash Informativo.
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0: Nos vamos inmediatamente al análisis de esta coyuntura política que está que arde, está que quema. Ingresamos inmediatamente a la coyuntura política segunda vuelta 2026 entre Keiko y Roberto Sánchez. Amanece, luego hacemos un resumen, luego dialogamos con uno de los congresistas electos de JP. Pero hagamos un resumen en estos momentos con nuestros colegas. Si bien es cierto, nosotros lo hemos advertido. La mejor alternativa, ¿saben cuál era? Ahora aprendan. Que aprendan los JPs. La mejor alternativa ante circunstancias que ya se voceaba era pues la nulidad de las elecciones. Y eso se podía hacer con un 66.6%. Para nadie es secreto que en la segunda vuelta lo teníamos al cáncer y al SIDA. Lo teníamos en la segunda vuelta. Pero tercos, así como los de JP, siguieron el juego y ahora están queriendo saltar como resorte. No me jodan. Si sospechaban, si hablaban ya de fraude, ¿por qué carajos antes de las elecciones no se ha advertido con organismos internacionales y se ha puesto las reglas o la tilde sobre las íes? Eso es en primer lugar. En el segundo término, cierto, si el Perú, todos sabemos, oiga, hablar de Roberto Sánchez, hablar de JP, es igual que hablar de la China. Y el quien diga que no, en estos momentos lo emplazamos, porque hay leyes, hay más de 3,000 decisiones donde se agarraron la mano JP, las Keikos, Alianza para el Progreso y muchos miserables más, para tomar más de 69% de decisiones juntos, encamados políticamente. A mí que no me jodan, cuando uno lee, cuando uno estudia cada día, sabe, conoce, solo que Roberto Sánchez se puso el sombrero de pendejo, utilizó la victimización de Castillo, y bueno, pues se metió al ruedo y no dijo ni miércoles de que fraude. Ahora sí, como el pastel se le ha volteado, no podemos decir ni sí ni no hasta tener los medios probatorios si ha habido o hay o existe o no fraude. Pero lo cierto que estos imbéciles le han seguido al juego, ¿y qué van a hacer ahora? ¡A llorar a la playa! Si ustedes mismos han sido cómplices y alcahuetes de unas elecciones bastante extrañas, claro que sí, eso sí lo podemos afirmar. Muy extrañas, muy manoseadas, muy jodidas. Pero si tú permites estas elecciones, entonces te estás sujetando a esas reglas, llámese jodidas, fraudulentas, qué sé yo, pero tú estás legitimando estas elecciones cuando has aceptado. En la primera de repente se puede justificar, pero en la segunda vuelta había una solución legal sin estar ahí, vamos a salir a la calle, imbéciles, ahora quieren aventar al pueblo a las calles. ¿No se acuerdan cuántas muertes ha habido con la Dina Boluarte? ¿Y qué carajos ha hecho esa Silvana Robles? ¿Qué mierda han hecho esos congresistas desgraciados hasta ahora? Lo único que han hecho es ser alcahuetes de la Dina Boluarte. No me dejará mentir todo el Perú entero. ¡Ah, no! Como ahora sus intereses estaban bailando con el rabo arriba. Estaban bailando JP. Y ahora amanece la China encima de JP. ¡Ah, no! Ahora sí. La calle, Antauro. ¡No me jodan! Así está. Y lo cierto es, realmente, aquí, hombre, si se han prestado, han sido alcahuetes, ellos mismos han legitimado, conversen, dialoguen, pregunten, estudian, lean, y cuando alguien se presta al juego, participa en unas elecciones, está legitimando esas contiendas electorales. ¿Y cuál es ahora? Resultados, quieran o no, estamos hablando de la OMPE, Oficina Nacional de Procesos Electorales, actualizados hasta este minuto. Según OMPE, hasta las 6:40 ha actualizado. ¿Cómo está? Al 98.215%, la Keiko está encima de Roberto.
2: Partida así con un pensamiento.
0: La calle, Antauro. Entonces, lo que hubieran hecho es el voto rayado, viciado, 66.6%, nuevas elecciones y punto. Jodido, inmediatamente nuevas elecciones de acuerdo a un contexto legal. Pero, en fin, cada uno tiene su punto de vista, hay que respetarlo, como respetamos e implantamos nuestras opiniones y punto de vista por acá. Vamos a ver, antes de empezar a dialogar con

0: tenemos que hacerlo.
1: Correcto, correcto. Pero no podemos partir así con un pensamiento divagante. Siempre tienes que ser o chicha o limonada. No podemos patear el tablero a medio camino. Es la actitud democrática. No se trata simple y llanamente de decir, bueno, ya pues, es el SIDA, es el cáncer, hagan lo que quieran, ya no me fastidien a mí, no. Como ciudadanos responsables, tenemos que asumir nuestra responsabilidad. Y asumir nuestra responsabilidad en un, más aún, en un medio de comunicación, porque somos líderes de opinión, es decir, la cosa que nos habla. Para eso estamos aquí, para procesar todo este andamiaje que viene ocurriendo y decírselo a la población. Esa es nuestra función. Ahora, partir el tablero, desde mi perspectiva, no es la solución. La cuestión es no decir, ahora que se vayan a llorar al río, no señor. Primero es estar pues defendiendo. Que no nos cambien la decisión del pueblo. Que no cambien la decisión del pueblo. Si el pueblo ha votado por A o por B, que sea así, que eso se respete, que no en las oficinas, en un escritorio, nos cambien la decisión. Eso no está bien, amables oyentes. Ese es pésimo. Esto no decir, si recuerdan, en los años 90, cuando acuñaron ese hecho, no importa que robe Fujimori, porque está haciendo obras. Eso es pésimo. Eso no se puede dar, para eso se le paga un sueldo, para eso ha querido ser presidente, no para decir, ya pues, te robo, pero hago obras. No, señor, esa es una mala decisión desde mi perspectiva, una actitud negativa. Ahora, lo que se trata es de que se respete la decisión del pueblo. Organismos internacionales ya están comenzando a opinar en ese contexto. Viene información del exterior, donde ha habido un ausentismo inusitado. Entonces, la cuestión es ahora verificar si verdaderamente esos votos son de ciudadanos electores peruanos en el exterior, o una maquinita habría funcionado en ese contexto. Ahí está el meollo del asunto, amables oyentes, y pienso que cuando uno participa en la vida política, tienes que ingresar pues con la predisponibilidad de hacer las cosas bien, no simple y llanamente de ingresar y decir, no, ya todo está jodido, el último que apaga la luz y nos vamos. Pienso que así no funcionaría nada. Para eso, pues, mejor no, ya lo dejamos. No, y eso, desde mi perspectiva, no es posible. Yo no puedo soportar decir, ya no importa qué, qué pasa, lo que pasa, a mí que me interesa, a mí que no. Claro que me interesa, claro que me interesa como ciudadano responsable y sobre todo me interesa porque soy peruano. Y esto de decir amo a mi patria, a mis los valores nacionales influyen e indican, es un indicativo de defenderla cuando lo están saqueando, cuando están vendiendo, cuando me dicen el peruano es ocioso, es vago, es ratero, las empresas que ellos dirigen nunca van a funcionar. Y cómo tienen ahí emprendedores que sí verdaderamente salen adelante, cómo tienen familias que en el exterior ya han sido tan exitosos en nuestro país que están saliendo al exterior. ¿Y cómo tienes entonces a un gerente de Aero Perú que ha salido entregando en cifras rojas una empresa que cuesta, que en esos momentos ya estaban contabilizados en 230 millones y que Fujimori lo vendió en 19 millones? ¿Qué hay de todo eso, amables oyentes? Entonces, un momentito, recapacitemos. No se trata simple y llanamente de decir, pues, que las cosas van y vienen de una forma a mí que me interesa. Las cuestiones, seguramente, y es el modus operandi, la forma de pensar de muchos ciudadanos en nuestro país. ¿Qué me importa? Yo trabajo, yo no vivo de la política. ¿Cómo que no, señor? Usted también vive de la política. ¿Por qué? Los tratados de libre comercio, por ejemplo, ¿acaso casi no hizo quebrar a nuestros empresarios, emprendedores de gamarra un TLC con la China? No ingresó.

0: aumentaron esos polos de 20 céntimos y eso casi hizo quebrar y darse a salir al Tratado de Libre Comercio con Toledo y con todos esos vendepatrias que le están regalando. ¿Por qué no hacer, por ejemplo, en estas situaciones, y lo que es perfectamente un dumping para que nuestros emprendedores, para que nuestros empresarios tengan siquiera pues, ¿no?, un tiempo, un poco de ayuda, o como hacen otros países, recortar la exportación por un periodo preventivo para que se fortalezcan nuestros empresarios. Luego de ahí ya los ponemos a competir con el mundo. Esa cosa no se hace. ¿Por qué? Porque obviamente pues nos quieren tener como el patio trasero de el tío Sam de los Estados Unidos, y eso, algunos, obviamente, con el bolsillo lleno, con la billetera llena, les va a convenir, les conviene. Ellos son quienes están saqueando nuestro país, ellos son quienes, hoy por hoy, ahí están los Dionisio Romero, los Rodríguez Pastor, entre otros, quienes están felices. Los mineros, algunos dicen que personales, pero que van ingresando con el Rayenfo, ahí tienen metido a su gente. Entonces, ¿de qué estamos hablando, amables oyentes? Estamos hablando de recuperar nuestra identidad. Estamos hablando de, primeramente, ser peruanos y cantar con autonomía nuestro himno y decir, somos libres, si antes lo hacemos, ahora de qué somos libres, ahora somos empleados, somos natachos de el comercio exterior, somos natachos, somos esclavos de estos grandes, estas grandes empresas de poder. Podemos tomar una decisión, el gas licuado ha subido, tenemos la forma de hacer un dumping, o la forma de tener el control de ellos, no, la electricidad va suya, tenemos, podemos el control, el gobierno lo puede hacer, no, ¿por qué? Porque todo ha sido vendido, salvo mi sola opinión, o en todo caso, es de esta opinión, me hago responsable. Adelante.
1: Sí, Manuel, pero hay un tema, sí, le decía Manuel, hay un tema. Es cierto, muy manoseada, antes de ingresar ya con los personajes, algo que debe quedar muy claro, es cierto, manoseada, se hablaba de fraude, pero el detalle es lo siguiente, ¿por qué miércoles han aceptado y han legitimado estas elecciones? Porque al participar todos los candidatos, y en esta segunda vuelta, JP también ha legitimado estas elecciones. Entonces, ahora, opiniones del gringo, del negro, del extranjero, del extraterrestre, puede existir, pero nos remitimos a las normas, a las leyes de nuestro país. ¿Quién es la entidad oficial que emite los resultados? Es la ONU. Entonces, si ellos, incluyendo los JPs que ahora deben estar llorando con el moco tendido político, entonces el detalle es eso, es haber legitimado, si se presumía de que alguien iba a manejar, si se sospechaba y si se tenía evidencias que eso iba a pasar, el detalle es eso, haber legitimado estas elecciones. Y ahora pues, ¿cómo se entiende? Cuando estaba ganando, hasta hizo su balconazo, novatamente hizo un balconazo Roberto Sánchez, pero ahora ese es el detalle, solo eso, el resto es discutible, es conversable, en todo caso, de lo que ha podido ocurrir, de lo que podría estar ocurriendo en ese contexto. Nadie cuestiona de que el Perú, como siempre lo han dicho grandes personajes, sentado en un banco de oro, pero estamos jodidos económicamente. ¿Por qué? Porque las empresas han sido rematadas a precio de huevo roto, y ahí no solamente pues un partido de fulano y vengano, son todos los alcahuetes que han permitido en ese contexto hoy Silvana Robles, Pasión Dávila, entre otros, son sonazos de miércoles, ahora quieren aventar al pueblo, y cuando hay muertes, ¿quién después los defiende? Si ellos mismos han sido alcahuetes, cuando cuando han muerto en los protestas de Dina Boluarte. Ese es el detalle, lamentablemente, lo que está pasando. Si hay algo más, entonces vamos con nuestro colega Víctor para ingresar, o hay algo más de nuestro colega Manuel para ingresar ya con los personajes. ¿Qué dicen las Keikos? ¿Qué dicen los keikistas? ¿Qué dicen los JPs ante una amanecida, la China, la Keiko encima y Roberto abajo? No lo digo yo, lo dice la Oficina Nacional de Procesos Electorales. Adelante con ustedes.
2: Bueno, dentro de este panorama, en lo que se está dando una, cómo ha amanecido el panorama político el día de hoy, Alex Cuadrado ya ha puesto en la palestra, ha puesto pues dentro de este tema lo que se va manifestando. Y ya se ha podido mencionar dentro de este tema, repito, el llamado que están haciendo los militantes, seguidores, simpatizantes de JP, incluida la actual congresista Silvana Robles, que está incitando a la población a salir a las calles. Dentro de ello, pienso yo de que también se debe de tomar pues las previsiones del caso, porque sabemos en las manifestaciones que se puedan dar, van a haber heridos, muertos, y quién se lleva esa responsabilidad. Por ahí también hay que ponerse a pensar dentro de todo este panorama, y ven cómo se está dando, ¿no? Todo este resultado y lo que se ha podido dar en mención tras esta segunda vuelta, amigos oyentes. Así es el panorama dentro de este tema. Vamos a ver qué dice. Vamos a tratar de comunicar a los colegas con Marlon Aguirre, actual diputado electo de Juntos por el Perú. ¿Qué dice? ¿Cuál es la opinión dentro de este tema al respecto de lo que se está desarrollando, de lo que se está dando y la remontada y cómo amaneció hoy 11 de junio estos resultados de la segunda vuelta entre Keiko Fujimori y Roberto Sánchez de JP en ese sentido? Vamos a ver. ¿Qué tal, Marlon? Buen día. Víctor Sánchez te saluda a través del aniquilador para toda esta parte de la selva central. Buenos días.
3: Muy buenos días. Estoy saludando. A disposición.
1: Perfecto.
2: ¿Qué tal, Marlon? ¿Cuál es la opinión que se merece ajustar hasta el día de ayer por horas de la noche? ¿Se mantenía Roberto Sánchez dentro pues de la delantera de esta segunda vuelta? Y se amanece el día de hoy con la remontada de Keiko Fujimori en ese sentido. ¿Cuál es la opinión, Marlon? Lo escuchamos.
3: Llamar a la tranquilidad. Es una situación que todavía falta casi 2%. Tenemos todas las ganas, todas las energías que nosotros vamos a ser los ganadores de esta segunda vuelta. Nada se ha dicho, tranquilidad y calma y buen humor a todos los pobladores de la región Junín.
1: Sí, estamos dialogando para toda la macroregión centro del país con el congresista electo Marlon Aguirre. Arturo Sánchez también te saluda, Marlon, desde el programa de La Aniquiladora. Marlon, frente a esta coyuntura, lo que usted ha amanecido el Perú y se ha polemizado este tema cuando ahora ha porcentualmente ha superado Keiko Sofía Fujimori a Roberto Sánchez con una exactamente con 650 votos a favor, faltando menos del 2% para terminar las actas contabilizadas de acuerdo a la Oficina de Nacional de Procesos Electorales. En ese considerando, ¿cómo están analizando ustedes técnicamente? ¿Creen que la selección en esta segunda vuelta se están llevando de una manera correcta o están fraudulentas, están cocinando fraude? ¿Cómo han analizado ustedes ya cuando amaneció? Casi desde medianoche, madrugada, ya se conocía esta información. Repito, ¿reconocen que estas segundas elecciones se están llevándose en toda su normalidad o hay fraude? ¿Cómo han analizado este tema?
3: Bueno, es un tema que se está complicando por un tema de información que tenemos en Lima. Que nosotros hemos ganado casi 18 regiones y, bueno, de noche a la mañana está pasando eso, pero no hay que agrandar opinión. El tema es que falta menos del 2%, como manifestaste. Estamos teniendo tranquilidad y calma. Vamos a llegar al objetivo. Sabemos que el voto del pueblo se va a respetar y yo sé que Roberto Sánchez va a ser el ganador de esta segunda vuelta.
1: Perfecto. Entonces, pero repito, estamos en vivo y en directo. En este momento lo escucha Radio Rumbo en Huancayo, Radio La Tarbeña en Tarma y Radio Huracán, todos los poderosos transmisores y todos nuestros colegas unidos para poder dialogar con los personajes y el tema de coyuntura. Segunda vuelta, Keiko Sofía Fujimori, Fuerza Popular versus JP Roberto Sánchez, y estamos dialogando con uno de los electos diputados por la región Junín, Marlon Aguirre. Repito, no está quedando claro. Usted, de acuerdo al análisis y diálogo que seguramente están pendiente igual que todo el Perú, minuto a minuto, entonces, en dos palabras, ¿creen que con esto existe fraude o se están llevando las elecciones en toda su normalidad cuando hoy amanece con 650 votos a favor Keiko Sofía Fujimori, que ha desplazado porcentualmente en esta segunda vuelta a Roberto Sánchez? Eso quería que quede en claro, Marlo.
3: No podemos cantar fraude por una simple y cierta razón que tenemos que tener y llamar a la calma y a la tranquilidad, como vuelvo a repetir. Es una situación que estamos todavía contabilizando las actas, estamos hablando con los personeros a nivel nacional y nos están dando los resultados, los informes, y de acuerdo a eso nos vamos a pronunciar. Eso lo ha dicho el vocero principal, que es el señor Ernesto Zunini, dijo que aquí de mala calma y la tranquilidad, y los informes a nivel nacional se van a dar antes del mediodía.
1: Y si los resultados al 100% son favorables a Keiko Sofía Fujimori, ¿JP estaría dispuesto a reconocer ese triunfo, Marlon?
3: Como lo dijo el candidato presidencial Roberto Sánchez, dijo que va a acatar el tema de los resultados de segunda vuelta. Eso lo dijo en una a dos comunicaciones con los medios nacionales.
1: Sí, pero le preguntaba yo internamente, es cierto que, bueno, hay un lineamiento, hay un solo pensar, pero internamente ustedes, vuelvo a preguntarle, si en el hipotético, dos cosas nada más, o gana Roberto o gana Keiko, así de fácil, y el OMPE lo reflejará cuando termine a hacer su trabajo en ese contexto. Repito, si los resultados favorecen a Fuerza Popular, a Keiko Sofía Fujimori, a ver, en la región Junín, ¿ustedes aceptan en su contexto normal o cuál sería su actitud?
3: Nosotros nos basamos en el ordenamiento nacional. El candidato Roberto Sánchez mencionó que se va a respetar los resultados, y como él es la cabeza de JP, nosotros somos muy respetuosos al comunicado del partido y nos basamos al partido.
1: Perfecto. ¿Algún mensaje? Estamos en vivo y en directo esta coyuntura cuando Keiko está por encima de Roberto Sánchez, políticamente hablando, con 650 votos. Estamos terminando de dialogar por el momento con el electo diputado por la región Junín, Marlon Aguirre, en vivo y en directo a través del hilo de teléfono, y nos está indicando que, como lo ha dicho Roberto Sánchez, si es que los resultados le favorece a Keiko, también ha dicho lo mismo en su último pronunciamiento. Entonces, si es que favorece a Keiko, Marlon Sánchez de la región Junín indica que van a respetar, así como lo ha señalado Roberto Sánchez, acaba de indicarlo. Marlon, ¿algún mensaje, algo que decirle especialmente a todo el Perú, pero especialmente a la región Junín, a Huancayo, Tarma, la Selva Central, con toda la libertad? Lo escuchamos, Marlon.
3: Llamamos a la tranquilidad, llamamos a la paciencia, falta menos del 2%, sabemos que vamos a llegar a la victoria, no tenemos una comunicación adelantada, nos basamos todo a Lima, y JP está concentrado en el tema de los informes a nivel nacional de todos nuestros personeros. Dios nos lo bendiga y vamos a estar en este camino de victoria. Gracias.
1: Perfecto, estaremos en contacto, Marlon, cualquier cosita. Perfecto, acabemos de dialogar con Marlon Aguirre, a diputado electo. Tranquilidad está pidiendo, pero se nota un poco dolida. Se nota un poco dolido, natural de la coyuntura política frente al escenario que amanece hoy. La Keiko encima de Roberta es el tema. Vamos a habilitar, vamos a ver, nos vamos con nuestros colegas y de paso habilitamos también a ver qué dice Ginés Barrios, qué dice también nuestros simpatizantes militantes de JP, que dicen nuestros simpatizantes y militantes de la Keiko, habilitamos nuestras líneas de teléfonos también de la misma manera, aperturamos la polémica, encendemos la polémica, elecciones limpias o elecciones fraudulentas. Está bien que Keiko ahora esté encima o puede terminar siendo la presidenta del Perú. Las opiniones lo tiene todo nuestro Valle del Mantero. Las opiniones lo tiene toda nuestra provincia de Tarma, en el campo y la ciudad. Las opiniones y la palabra también lo tiene Perené, Pichanagui, Satipo, Chanchamayo, Villarrica, Oxapampa. Líneas de teléfonos que habilitamos en estos momentos: 960-927-329, 900-35-35-58 y el 934-16-24-12, 934-16-24-12. Líneas de teléfonos habilitados en estos momentos. Vamos con nuestros colegas, vamos con ustedes, adelante.
2: Perfecto, hay que estar atentos, por favor. Estamos con el doctor Ginés Barrios para poder analizar un poco este panorama luego de amanecer y la remontada de Keiko Fujimori a Roberto Sánchez en esta segunda vuelta. Doctor, buen día, los saluda Víctor, Arturo, Manuel, a nivel de toda esta nuestra parte de la macro región centro del país. Buen día, doctor Ginés.
4: ¿Qué tal? Buenos días, ¿cómo les va?
2: Doctor, ¿qué le parece o qué alguna opinión que se le merezca al respecto? Amanecemos hoy 11 de junio con la remontada, no muy amplia, pero una remontada por parte de Keiko Fujimori a Roberto Sánchez, de resultado de esta segunda vuelta, doctor.
4: Bueno, lo único que puedo extraer es el nivel de irresponsabilidad de estos dos candidatos que al boca de urna empezaron a celebrar y de ahí se tornaron irritables, como si estuvieran disputándose una presa y no la responsabilidad de conducir un país. Eso es un resumen. Independientemente cuál fuera el resultado del viernes, me parece que va a ser definitivo.
1: Doctor, buen día. Arturo también lo saluda en estos momentos en una coyuntura política bastante trascendental, porque estamos hablando del futuro de nuestra patria, de los próximos 5 años, que podría caer en manos de Roberto Sánchez que podría caer en manos de Keiko Sofía Fujimori en ese contexto. De acuerdo a un análisis de repente un poco técnico en ese contexto, el menos del 2%, ¿cómo usted lo ha analizado que podría terminar, sin ánimo de especular, pero cómo podría terminar? Porque hay tendencias de acuerdo al comportamiento de dónde vienen y de dónde faltan contabilizar las actas para esta segunda vuelta. ¿Cómo analiza? ¿Cuál podría ser la tendencia o sería de repente imposible de poder adelantar algo, una tendencia al menos? frente a esta coyuntura, doctor?
4: Bueno, Arturo, yo quisiera responder primero coincidiendo plenamente con la expresión que acabas de decir. Puede caer en manos de Sánchez o puede caer en manos de Fujimori. Puede caer, efectivamente. Esa es la visión que tenemos los peruanos. No va a estar en manos de alguien, sino va a caer. Por desgracia, ese es el futuro del país. Respecto a las estadísticas, usted recordará, Arturo, cuando vivimos este periodo dramático de la pandemia, habían ingenieros estadísticos que evaluaban las curvas de subida y de bajada para ver la estabilidad del avance del virus. Y efectivamente han coincidido sobre la base aritmética que ha determinado cuándo podía terminar la pandemia con el último infectado probablemente. Y eso ha sido una realidad patente. Lo que aquí me preocupa es de que los medios de comunicación no hayan podido encontrar, aparte de la desgastada protección de las encuestadoras, a un ingeniero estadístico que definitivamente existe, para que al día siguiente de las elecciones haga un análisis estadístico con cutas de resultados y seguramente el día martes o miércoles a más tardar se habría tenido una idea clara de cuál iba a ser el resultado definitivo. Porque si analizamos empíricamente, a mí en lo personal me resulta sorprendente. Antier, por ejemplo, a las 9 de la mañana, había una diferencia de votos de 17.000 entre Sánchez, que se mantenía en el primer lugar, y la señora Fujimori en el segundo. Al mediodía había una distancia de 30.000 y en la noche había una distancia de 50.000. Ayer las diferencias no han sido tan altas, han sido cortas, manteniendo siempre en el primer lugar al señor Sánchez. Entrada la noche, se definió un tema en la que la señora Fujimori ocupa el primer lugar y se sigue manteniendo en ese lugar por una escasa diferencia de 400 a 500 votos. Ahora, mañana es el día D, por decirlo menos, haciendo alusión a ese periodo dramático de la Segunda Guerra Mundial. Este día D permitirá salir de una vez por todas de ese túnel oscuro de incertidumbre y ver con claridad si la fotografía de hoy se sigue manteniendo mañana y ya los resultados serán definitivos en la medida que se tenga la señora Fujimori como electa o puede ser que varíe. Pero, vuelvo a repetir, la estadística ha estado bastante lejos, había una brecha abismal con la política. Usted habrá escuchado decir, Arturo, que un presidente, un gobernador, un alcalde debe tener la talla de estadista, ¿no es cierto? Y quien tiene la talla de estadista calcula, quien tiene la talla de estadista espera, quien tiene la talla de estadista se mantiene en calma. Es como en la guerra, quien lidera el pelotón, si tuviera el comportamiento de estos dos, habría muerto hace ratos. Quien lidera una guerra calcula, espera, estratifica y toma decisiones. Pero adelantarse a hacer celebraciones, a responder con odio, a responder con gestos triunfalistas, o ahora mismo a decir que las calles van a arder, definitivamente, una vez más coincido con usted, pobre Perú caerá en manos de cualquiera de estos.
1: Por otra parte, estamos dialogando en vivo y en directo con el abogado Lodoro Ginés Barrios, periodista, ex consejero del gobierno regional, analizando esta coyuntura política en su recta final, como lo ha manifestado ya. Ahora, es cierto, mañana el Perú espera y bueno, pues con ansias saber qué es lo que va a ocurrir, pero podría variar en cuanto a las... se anunció también recién el 15 de julio podría tenerse las cosas totalmente claras. Imagino que se podría estar hablando de las actas observadas, de las actas de los votos observados o impugnados según amerite o según se haya presentado en ese contexto. Eso podría variar a los resultados que arroja las actas contabilizadas hasta el día de mañana la Oficina Nacional de Procesos Electorales, doctor.
4: Podría variar, Arturo, porque vamos a ver la fotografía en la primera vuelta. El señor López Aliaga en el extranjero ha tenido más votos que la señora Fujimori ahora. Entonces se esperaba que el señor López Aliaga iba a remontar para posicionarse en el segundo lugar. Pero eso no ha ocurrido como ahora estaba ocurriendo. La señora Fujimori tiene el doble de votos en el extranjero que el señor Sánchez, como exactamente el señor López Aliaga ha tenido respecto del señor Sánchez, pero se estancó. Todo hacía suponer que el bolsón que venía del extranjero favorecería por décimas al señor López Aliaga y lo colocaría pues en el segundo lugar. Pero este fenómeno ahora es distinto. A pesar que la votación de la señora Fujimori es menos que el señor López Aliaga en primera vuelta, pero ha remontado con ese bolsón electoral y ahora está en el primer lugar una vez más indicando por décimas. Esa situación no lo entiendo, pero me animaré a estudiarlo con el apoyo de algún amigo que pues tenga conocimiento de la ingeniería estadística y diga de qué manera se ha dado este comportamiento numérico en este proceso electoral. Fenómeno, por cierto, porque esto no se ha dado el 2021, por ejemplo. Tampoco se ha dado el 2016. ¿Qué particularidad ha marcado técnicamente desde la ingeniería estadística para que se haya dado este evento bastante curioso y que las curvas han sido radicalmente bajadas y radicalmente subidas? Hasta mañana, Arturo, puede pasar cualquier cosa, o como también la fotografía de hoy temprano puede quedar ahí hasta el amanecer de mañana.
1: Decíamos, disculpe doctor, ahora, entendiendo que al menos en estos momentos se está revisando, son solamente 651 votos de diferencia. De continuar con esto, en todo caso, la agonía no podría terminar mañana. Usted adelantándolo una opinión de que podría variar hasta el 15 de julio, que lo han anunciado las autoridades en nuestro país en cuanto se refiere a estas elecciones, los votos observados, impugnados, etcétera, etcétera. En todo caso, mañana se tendría una idea lógicamente más clara, pero la agonía persistiría entonces. En todo caso, hasta el 15 de julio, ¿eso sería el escenario que nos espera, doctor?
4: Claro, porque el proceso sigue, el proceso no ha terminado el domingo. El proceso termina en el momento en que se proclama. Y siendo que el proceso sigue, hay actividad administrativa por parte de los personeros. Hacemos una opinión especulativa. La gran mayoría de votos impugnados están en Lima. Y Lima ha tenido un respaldo bastante auspicioso, valiéndome de la redundancia, en favor de la señora Fujimori. De manera que esas actas impugnadas tampoco pueden, dentro del número macro, del número grande, variar. Pero aquí no descuidemos, no podríamos decir, no, pero son 400 votos. Este resultado se va a definir por un voto de diferencia. Si es que hablamos de votos, y si es que hablamos de un empate estadístico, Arturo, inclusive se puede tomar la decisión del futuro del Perú, por suerte, lanzando una moneda que, dicho sea de paso, está regulado. Entonces, van a tener que pelear sus votos, voto a voto, especialmente las impugnaciones, y ver cómo se va a comportar el Tribunal Electoral, que tiene una función muy delicada. Pero si va a tener las mismas malas costumbres que las ha tenido en primera vuelta, lo que va a generar es incertidumbre y, cuando no, podría dar lugar a que las calles se convulsionen, como ya lo han dicho. Y de eso hay que tener cuidado, porque el proceso no ha terminado. Va a seguir esto hasta el 15 de julio y los votos se están peleando una a una o uno a uno, y pues veremos qué ocurre, que hasta el 15 esto puede variar abismalmente, y lo que usted dice, ambos están en una tensa agonía que solamente un buen respirador artificial maquinado por sus personeros dará lugar que el resultado lo favorezca a cualquiera de ellos, ¿no?
1: Ahora, hay voceadas, hay rumores políticos dentro de todo nuestro país indicando fraude, no solamente de ahora, sino desde la primera vuelta en ese contexto. Pero el hecho de participar, doctor, el hecho de participar, inscribirse y seguir con las reglas de juego, ¿es legitimar o no estas elecciones? Repito, muchos hablan de fraude, o pierden y hablan el fraude, lo llevan a la gente, lo llevan a la gente a las calles. Ya pasó en la protesta de con Dina Boluarte, muertos, y todos los congresistas se han convertido en...
5: Bueno, doctor, le ponemos punto final. Nosotros seguiremos dialogando durante estos días que dura la agonía, porque el tiempo se nos ha acabado, y decirles a todo nuestro Valle del Mantaro, hasta aquí nuestro trabajo.
6: El aniquilador es el antídoto para el veneno de los políticos

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2: Muy buenos días, Huancayo. Son las 6 de la mañana con 5 minutos. 6 de la mañana con 5 minutos. Apenas salíamos ya de la casa y bueno, salíamos de la marcha y salíamos de todo. Empezamos a ver las protestas en la calle, en las redes sociales, en todos los lugares. Y obviamente también la espera de la movilización que hará la gente, digamos, de izquierda por este cambio tan aparatoso que hubo. ¿Y cómo hubo este cambio tan aparatoso? Pues precisamente en lo que se refiere neta y exclusivamente a la OMPE y los resultados en segunda vuelta. Definitivamente la OMPE y los resultados en segunda vuelta sigue dando mucho que desear. Mucha gente ahora sí, pues, ¿no? Ahora que ha cambiado la votación, ahora que ha habido cambios, se están impugnando y se siguen impugnando, que no, esto es Keiko, y esto no es nada de Roberto. Y bueno, pues mucha gente dice, no, que desde Argentina, y es donde va a cambiar todo, porque en Argentina tenemos ya todo comprado, escrita o hecho, o perdón, hablada en una grabación de audio. Esto, señores, sigue siendo grave en todo sentido. ¿Por qué? Porque definitivamente el Jurado Nacional de Elecciones, la OMPE, la OEP, nada nos representa. Nos pone siempre a candidatos a la presidencia verdaderamente indignante. No, que la ley lo ampara, que la ley lo dice, que este señor, por más que sea pues prófugo de la justicia, o por más que tenga pues 60.000 juicios, por más que sea pues esté detenido o preso, tiene derecho a ser presidente, candidato presidencial, pues, ¿no? Así dice la ley, según los señores, ¿no? Pero creo que esa ley debiera ser mucho más fiscalizadora para precisamente no tener este encuentro que estamos teniendo ahora, ¿no? Tanto de la ultraderecha, pongámosle así, y de la ultraizquierda radical, ¿no? Pongámosle así también, pues, porque la izquierda es bonita, mi hermano. Lucha y pelea por el pueblo, pero estos señores vemos que no están peleando por el pueblo. Definitivamente se agarran y se bastonean, pongámosle así, de gente que de repente creen que pueden llegar a tener algo, ¿no? Me van a disculpar. Yo quiero, he leído bastante la izquierda, ¿ya? Para poder hablarte, para poder más o menos comentarte acerca de lo que estamos pasando ahora último. Pero lastimosamente yo no quiero ni de centro, ni de radical centro, demócrata cristiano de repente, pues no sé, hay varias opciones que cambia bastante este tema, ¿no? Pero acá verdaderamente no nos representa ninguno de estos dos. O sea, yo no quisiera ni la izquierda ultra radical, que según ellos van a poner pues la iglesia del Tahuantinsuyo. ¿Cuándo el Tahuantinsuyo ha tenido una iglesia? Va a comenzar. No tiene bandera el Tahuantinsuyo, ¿ya? Nunca ha tenido el Tahuantinsuyo una bandera. Y menos va a tener una iglesia, pues, mis hermanos. Mi gente del barrio. La gente de todo nuestro anchuroso valle, mi vecino. Ampliemos un poco este tema. Desde ahí ya estamos mal. Porque no están queriendo imponer cosas que no debieran imponerse, ¿no? Al igual que la señora Keiko Sofía, que viene y está al lado de otro impresentable que tiene muchas empresas y que no sabe cuántas empresas. Le hicieron una pregunta: ¿en tu empresa cuántos carros tienes? Ah, tengo 15 carros, le dice. No, no, señor, usted no tiene 15 carros, tiene 22 carros. O sea, ni siquiera sabe en su empresa cuántos carros hay. Para que se den cuenta hasta dónde es la magnitud, ¿no? De el dinero que puede haber de repente, quizás, quién sabe, ilícito, ¿no? Estamos hablando específicamente de un poquito tirándonos al NAR, y todo, etcétera. No lo digo porque me pueden bloquear en las redes sociales. 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Si quieres comunicarte con nosotros, tienes el 954-43-1962 o de lo contrario, el 064-219595. Ya recuperaditos el día de ayer, estábamos mal de la cacantita y ya estamos bien, estamos todos pilas y normalizados. 6:10, vamos así de rápido con los titulares.
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1: 6:10 de la mañana, estimados TV oyentes. Estos son los titulares de hoy, viernes 12 de junio, año de la esperanza y el fortalecimiento de la democracia. Incautan 100 sacos de arroz de dudosa procedencia. Operativo de la Policía Nacional del Perú y de la Municipalidad Provincial de Huancayo, conjuntamente con la Fiscalía y la Red de Salud del Valle del Mantaro, detectaron la presencia de roedores y productos sin registro sanitario.
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1: Chats de WhatsApp evidenciaron uso político de comedores populares en nuestra ciudad de Huancayo. Zoraida Quispe habría pedido a las madres de familia su asistencia con otras 10 personas más, cada una con una actividad proselitista de Podemos Perú.
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1: Aprueban ley que declara el 5 de octubre, día de la canción Huanca, en homenaje a Flor Pucarina, considerada uno de los mayores símbolos de la identidad del Valle del Mantaro.
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1: 6:11 de la mañana y tú estás en Rumbo Noticias. Y en Jauja, la municipalidad de Moyobamba, provincia de Jauja, hace noticia debido a una agresión ocurrida en el interior del Palacio Edil. Según imágenes, se ve a una trabajadora del área de logística, identificada como Yesabelo Chávez, quien arremete contra un trabajador que la grababa, según diversas versiones, porque ingresó a su área para hostigarlo. La comuna no ha emitido ningún comunicado oficial sobre el tema.
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1: Seguidores de Juntos por el Perú se movilizan a la sede de la OMPE en nuestra ciudad de Huancayo y arengan exigiendo respeto al voto. Esto debido a que la candidata de Fuerza Popular remontó en el conteo de votos. Anuncian que en los siguientes días radicalizarán sus acciones de protesta.
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1: 6:12 de la mañana y en nuestra ciudad de Huancayo se ha registrado una temperatura mínima de 0 grados, mientras que en las zonas altoandinas de nuestra región Junín el frío alcanzó hasta los menos 6.4 grados Celsius. El Senami advirtió que las bajas temperaturas continuarán y que este episodio de frío intenso recién empieza.
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1: 6:13 de la mañana, el Congreso plantea sancionar con hasta 10 años de cárcel los contenidos creados con inteligencia artificial sin consentimiento. Una propuesta que busca reforzar el marco legal frente al uso indebido de la inteligencia artificial mediante la creación de nuevos tipos penales orientados a sancionar la generación y difusión de contenido digital no consentido.
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1: 6:13 de la mañana, nuestro rumbo fono para denuncias y opiniones. Llámanos al 064-6291-94 o al 064-2195-95 o al WhatsApp al 954-4319-62.
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1: El jefe de personeros de Fuerza Popular, Luis Dyer, habló luego de que Juntos por el Perú presentara un recurso de nulidad que comprende alrededor de 1.700 mesas de sufragio a nivel nacional y unas 600 en el extranjero, lo que representa cerca de 2.300 actas, y sostuvo que varias de las actas cuestionadas cuentan con la firma de los propios personeros de Juntos por el Perú y que en algunos casos dicha agrupación política incluso obtuvo la mayoría de votos.
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1: El exalcalde de Lima y excandidato presidencial Rafael López Aliaga anunció que evalúa volver a postular a una alcaldía en las próximas elecciones. Durante una actividad en la localidad de Manchay, el líder de Renovación Popular señaló que tomará una decisión definitiva en los próximos días.
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1: 6:15 de la mañana, hasta aquí los titulares de hoy viernes 12 de junio, año de la esperanza y el fortalecimiento de la democracia.
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2: Televera con 15 minutos para recordarles y establecer definitivamente lo que ha pasado. Bueno, a mí no me gusta, porque ya me parece, no un homenaje, me parece un homenaje al fallecimiento de una persona, pero bueno, voy a ir en contra de lo que se ha aprobado esta ley, ¿ya? Vamos a hablar sobre la ley que ha declarado el 5 de octubre, Día de la Canción Huanca, en homenaje nada más y nada menos que a Flor Pucarina. Detrás del gran mito de la señora Leonor Efigenia Chávez Rojas, más conocida como Flor Pucarina, apodada la faraona del cantar huanca, se ha escondido verdaderas historias sobre su origen, sobre su vida, sobre qué le rompieron los esquemas de la sociedad limeña y, bueno, nuestra sociedad huancaína en esa temporada, ¿no? Su legado, señores, sigue marcando un antes y un después en la música andina. Sigue la trayectoria de la gran Leonor Efigenia Chávez Rojas, Flor Pucarina. Una verdadera historia de secretos en toda su vida, desde la infancia, en la parada específicamente que llegó a Lima desde Pucará, Junín, ya antes de cumplir 10 años. Ella creció en el extrema pobreza y la marginalidad, específicamente del barrio La Victoria, trabajando como empleada doméstica y como costurera, para que se den un poco el afán, ¿no? La voz de los marginados, sus letras no hablaban de una idealización bucólica, digamos, del campo, en el campo específicamente, sino cantaba al desamor, a la desilusión de la vida urbana y a las vivencias de los sectores netamente populares. Señores y señores, vecinos, vecinas, familias, toda la gente se ha convertido ya, y lo sabemos, Flor Pucarina, en el ícono musical de las clases populares, incluyendo a migrantes y sectores estigmatizados de la sociedad. Flor Pucarina, definitivamente, con tantas canciones que tuvo, llegó hasta un fin, ¿no? Llegó al fin la verdadera historia, digámosle, sobre su enfermedad o sobre su muerte, para desmerecer mitos sobre las causas de su gran deceso en esa temporada. El investigador Guillermo Jo Muñoz, autor de una biografía de la cantante, en este libro, hizo público los diagnósticos de su historia y su clínica real, lo que pasó, su fallecimiento, que ocurrió precisamente este día que han puesto, el 5 de octubre de 1987. Fue a causa de un cáncer, desmintiendo rumores urbanos infundados sobre su salud reproductiva específicamente, ¿no? Ahora, si quieren más detalles, pueden ver ustedes la biografía oficial en cualquier parte de las redes sociales, el legado que se puede encontrar en el Museo Virtual de Flor Pucarina. Lo puedes buscar nomás y puedes darte alguna idea de qué tan monstruo ha llegado a ser esta señora, señorita, pues no tenía pareja. Bueno, ni hijos, ¿no? Y a esto nos referimos. No me parece legal, o sea, lo hubieran puesto como en el cumpleaños, ¿no? Me parece a mí en el punto de que hubiera sido más el cumpleaños de la señora Flor Pucarina, ¿no? Hubiera sido mejor.
1: Claro, porque netamente en el fallecimiento, ¿no?
2: Sí, es que tenemos esa bendita idea de los curas, de la iglesia, de todo esto, que el fallecimiento. Fallecimiento no se conmemora, ¿no? O sea, no sé, para mí ha sido un gran dolor perder a una persona, ¿no?
1: Claro.
2: Cuando uno siente ese gran dolor de perder a una persona, pues bueno, pues no me agrada ese día, ¿no? Más bien el que me agrada es recordarme en su cumpleaños, en su onomástico, donde llevo y estoy ahí feliz, alegre con él y, bueno, con ella, ¿no? Dependiendo en este caso con ella. Hubiese sido mejor ese cambio de 5 de octubre de 1987, cuando falleció, a una fecha de su inicio de ella, ¿no? Como cantante, no sé, o de repente como su inicio de la niñez, la cuando ella sus cumpleaños, pues no, que sería lo ideal. Pero conmemoras algo en el fallecimiento, me parece que es como, ya hablemos católicamente, como que darle un agradecimiento al diablo, una cosa así, ¿no? Como los cumpleaños que dicen, ¿no? ¿Por qué celebras una torta si mucha gente dice que... ¿Qué es lo que haces? Es como un cuerpo rodeado de velas, ¿ya? Y encima estás tú celebrando al lado de la gente alrededor, ¿no? Es así el cumpleaños. Para la gente que tiene algo de mitología griega, sabe de qué estoy hablando. 6:20. No sé, bueno, es parte, ¿no?, de la historia, pero bueno, lastimosamente han aprobado dos señores como siempre.
1: Pero ¿quién específicamente ha presentado este proyecto, no? Waldemar Cerrón,
2: sí,
1: Rojas.
2: Por eso te vuelvo a decir, no me parece... O con 80 votos ha aprobado este tema, pero... Francamente, en este proyecto de ley del señor Waldemar Cerrón Rojas hubiera cambiado, hubiera previsto un poco este tema, ¿no? Vuelvo a mencionarles, no es que esté mal, no es que esté bien tampoco, pero al menos hubo alguien, va a decir, ¿no? No, sino que es una forma de meterle chupeta un día más, ¿no? Así de simple.
1: Sí, pues.
2: Ya le metamos chupeta, pero hay que meterle chupeta no por un llanto o un dolor de las personas y de su familia, sino más bien el día donde ella celebraba y gozaba más, ¿no? Que era su cumpleaños. Es lo ideal.
1: Cuando estaba viva, pues.
2: Claro, cuando estaba
1: la
2: viva.
1: La vitalidad.
2: Ese es el único punto. Ojalá el señor Waldemar Cerrón, hermano del señor Cerrón Rojas, prófugo de la justicia, esperemos pueda hacer un cambio en la fecha, nada más. Pues
1: sí,
2: sería lo ideal.
1: También este señor tiene así proyectos así medios... sacado de onda, porque te acuerdas que esta señorita cómica, Dayanita,
2: claro, Dayana,
1: que sí, también la invitó al Congreso para conmemorarla y todo ese tema, entonces tiene ahí sus cositas, pero netamente hablando ya de Flor Pucarina, ¿no? Él ha destacado que ella, pues, la canción Huanca representa una, evidentemente, una manifestación cultural que de alguna manera va a contribuir a preservar la historia, las costumbres y la identidad de los pueblos andinos, ¿no? Pero como tú bien mencionas, ¿por qué hacerlo justo en el día de su fallecimiento?

0: en su cabeza. Tú vas, ay, ese día murió mi papá, ese día murió mi mamá, feliz y contento. No puedes.
1: No quieres acordarte.
0: Tienes que acordarte en su cumpleaños y hacerles acordar a la gente de su alrededor cómo festejaban su cumpleaños, cómo era la situación, el tema de su cumpleaños y todo eso, en su cumpleaños y en su onomástico. No en la muerte, pues. La muerte es un sufrimiento que nos atañe a todos, ¿no? O tú estás riéndote en la muerte de tu papá. Tú estás festejando, porque a veces festejan, ¿no?, la muerte, ¿no? Pero ya era hora, hay que, como dicen los amigos vecinos por allá, dicen, no, hay que enterrarlo de boca abajo para que no se vaya, que no salga.
1: ¿Sí?
0: Hay que enterrarlo boca abajo. Son golpes de la vida, señores, que a veces va aprendiendo uno y lo aprende precisamente, lastimosamente, con algún familiar, ¿no? Pero no voy a decirles, está bien la idea del señor Waldemar, me parece interesante, pero lo hubiera hecho con otra fecha, nada más. No sé, lo dejo a criterio de cada uno de ustedes, ¿no? Porque algún medio va a estar diciendo, sí, qué lindo, qué bello, qué hermoso que el señor Waldemar haya hecho, y hecho. ¿Por qué? Porque está pagado, pues está. Justo voy a hablar del estudio de sintonía más adelante, de lo que ha pasado, lo que estamos viviendo ahora en nuestro estudio de sintonía, gracias a nuestros miles de oyentes que nos han hecho subir en la audiencia, muchas gracias. Estamos arriba, somos la cuarta radio local, verdaderamente nos sentimos muy bien, muy felices de haber subido en la audiencia y bueno, pues definitivamente les agradecemos tremendamente el apoyo que nos han dado. No hemos terminado de ver todo el estudio, ya lo estaremos haciendo y estaremos yendo a celebrar con todos los muchachos, con toda la gente, lindo cuarto puesto que hemos llegado a obtener. Muchas gracias. 6:25, 6:25, Catu.
1: Vamos a hablar de otro tema importante, ya dejando de lado a Flor Pucarina, y es otro tema que de verdad me saca de vueltas, y es el hecho de que sigamos con este tema de la incautación de sacos de arroz, sobre todo en el tema de los comercios mayoristas, ¿no? Más de 100 sacos de arroz de dudosa procedencia, junto con azúcar, aceite y otros productos de primera necesidad, han sido incautados durante un operativo multisectorial realizado pues en un establecimiento comercial, nuevamente en la avenida José Olaya, ¿no? Esta intervención se ha realizado debido a que han encontrado excretas de roedores dentro de los almacenes, ¿no?, donde se ha evidenciado una fuerte contaminación en los ambientes donde se almacenaban alimentos destinados al consumo humano. Además de esto, también se verificó la existencia de productos fraccionados y reenvasados sin etiquetas. Y sobre todo también sin información del fabricante, sin fecha de vencimiento, sin registro sanitario, y todo esto lo que impide conocer su origen y sobre todo también las condiciones de conservación que debería de tener cada producto que están ofertando, ¿no? Además de esto también el jefe de la unidad de bromatología de la Municipalidad de Huancayo ha mencionado que estas condiciones evidentemente representan un riesgo sanitario importante, ya que la contaminación de roedores pues puede transmitir enfermedades y enfermedades graves, ¿no?, tanto a consumidores como a los trabajadores. Y es así que han impuesto una multa del 100% de una UIT. Pero este caso evidentemente pone en foco o en evidencia la importancia de que existan más controles sanitarios para proteger la salud pública de toda la población, porque como en algún momento lo he mencionado, ¿cómo sabes tú si es que ese producto que te están vendiendo, por ejemplo, en el caso del arroz, ¿no?, cuando tú pides 4 o 5 kilos de arroz que está libre en los sacos para que puedan echarlo a una bolsa y venderte los 5 kilos, ¿cómo sabes tú que esos productos no están ya contaminados con roedores? ¿Y cómo es que tiene que hacer la municipalidad para evitar que estos productos se sigan comercializando? En este caso han sido 100 sacos de arroz, de azúcar y en fin, ¿no?, otros productos, pero hace falta mayor fiscalización en toda nuestra ciudad de Huancayo, definitivamente.
0: Sí, claro que sí. Cuando se detectan excreta de roedores en productos de primera necesidad, las autoridades sanitarias, específicamente la DIGESA o la Red de Salud,

0: Las municipalidades aplicarán las medidas de seguridad necesarias de ejecución inmediata para proteger nuestra linda salud pública. Sí, frente a graves enfermedades como por ejemplo el antivirus, no, el hantavirus, ¿no? Que a veces estamos hablando y diciendo, y ahorita se nos viene y hablan de muchas excretas en la comida. O sea, imagínense. Hay otra enfermedad que se llama la leptospirosis y la salmonelosis. ¿Ya? Son parte de esta misma porquería que a veces nos venden o quieren reproducir o enviar o mandar. La inmovilización y decomiso de estos productos contaminados debieran ser retirados del mercado e inmovilizados de inmediatamente, de inmediatez. La destrucción de la mercadería debiera ser a vista y paciencia de toda la gente, ¿no? Para que vean que sí se está destruyendo esta porquería. Por ley, señores, todos los alimentos que hayan estado en contacto con heces, orina o pelos de roedores son declarados no aptos para el consumo humano y destruidos. Eso les falta a veces grabar y emitirlo, ¿no? No sé si lo harán, sí, pero ojalá lo hagan. Luego es la clausura y las multas del establecimiento comercial o almacén que debiera ser sancionado con muchas multas severas y clausurada temporalmente o hasta en momentos definitivamente hasta que se levante todas las observaciones de salubridad, porque tiene la opción esta persona de seguir trabajando, pero trabajando bien, pues, como debe trabajarse, como debiera ser, ¿ya? Señores, pueden revisar las normativas de inocuidad, específicamente almacenería alimentaria, y reportar establecimientos insalubres a través de unas lindas plataformas que tiene la DIGESA, que están brillando por su ausencia. Estas plataformas que no lo utiliza nadie.
1: Están de pantalla nada más.
0: Sí, pues, lastimosamente. Pueden denunciar ustedes tranquilamente. Si te encuentras en Huancayo, también puedes verificar las acciones del control municipal, que sí lo están haciendo, que son los únicos que trabajan en el municipio. No veo a más. Bueno, un poco también lo de bares y discotecas, ¿no? Pero mis amigos de parques no hacen ni miércoles, hasta ahora. El control municipal que se realiza y debe ser denunciado por las grandes gentes de todo nuestro pueblo, la ciudadanía. Mediante la web también del municipio provincial de Huancayo lo pueden hacer con toda confianza, ¿ok? Y esa es la idea.
1: Hay un punto importante aquí con respecto al tema de las multas, ¿no? ¿Cómo es que...? Ya, supongamos, ¿no? Yo tengo un establecimiento que está clausurado por el tema de insalubridad y todo esto, pero quiero saber, yo tengo suficiente dinero para poner, supongamos, pagar la multa.
0: Claro.
1: Ya, pero en este caso, ¿cómo es que la municipalidad ve el tema de que si es que ya pagó la multa, si está bien limpio el establecimiento, ¿no? Libre de roedores, ¿no?
0: Ellos hacen, lo ven al día siguiente o en la forma en cuanto termine de pagar y van a revisar.
1: Fiscalizan
0: nuevamente. Ah, okay. Es la idea.
1: 6:32 de la mañana, vamos rápidamente con una llamada de nuestros oyentes. Muy buenos días, lo escuchamos.
2: Señorita Catú.
1: ¿Cómo está?
2: Buenos días, don Nico.
0: Oñay.
2: Bueno, al respecto, hace buena cantidad de años que escuchamos que decomisaron 2 toneladas, 1 tonelada, 1/2 tonelada, 200 toneladas, 200 kilos de cocaína, y publicaban, se quemó en el fondo Barbadillo tantos kilos, se capturó un depósito de alimentos con roedores adentro. ¿Alguna vez han escuchado que han quemado, que han invalidado esos productos? Producto de la inmoralidad que reina en el país hace más de 30 años. Somos socialistas, somos comunistas, no queremos afectar al que descuida, ¿no? Sus depósitos para evitar la contaminación. Pero sí les picamos para que nuestros bolsillos se llenen de más dinero. Eso es propio de la amoralidad en la que vivimos actualmente. Ojalá que surja algún candidato que pueda con el ejemplo arrastrar, ¿no?, las buenas costumbres que deben marcar a una autoridad, valga la redundancia. Muy amables, buenos días.
0: Buenos días, 6:33 minutos. Bueno, el protocolo que se da a lanzar, esperemos que lo veamos todos también, ¿no? Porque esto de que ya lo incauto, ya, ¿y dónde lo tiro? ¿Dónde lo boto? Uh-huh. ¿Botan al mar, al río?
1: O
0: al
1: lo
0: mar,
1: vuelven a comercializar. Al río.
0: O de repente ahí nomás están repartiendo entre los municipios, que no, supongo que no debe ser, porque están maltratando todo este detalle, ¿no? Un control, hay que hacer un protocolo de control de roedores también, en todo el municipio y el gobierno regional. muchos se van a quedar sin cola. 6:34 minutos, vamos a la tanda comercial y regresamos. 6:34.

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0: 6 de la mañana con 38 minutos, 6:38 minutos, ha salido del estudio de sintonía la audiencia radial de emisoras de las principales ciudades, y bueno, pues el total de lunes a sábado y domingo, bueno, pues está comprendida que estamos nosotros en cuarto puesto a nivel general de las radioemisoras en Huancayo. Y bueno, pues definitivamente agradecerles, y a nivel de todo nuestro Valle del Mantaro, un puesto 10º. No está mal, ni está bien, solo merecemos un poco más, trabajaremos un poco más para levantarnos a donde teníamos que haber estado.
1: Definitivamente.
0: Pero vamos subiendo de poco en poco, ese es el punto. Muchas gracias nuevamente, decirles a todos nuestros oyentes, agradecerles de todo cariño, de todo corazón, el haber apostado por este programa. Programa entre movido y entre nuevo y entre bajoneado
1: diferente.
0: Y subido. Y ahora es un programa diferente, es una mezcla de podcast con un noticiero. Eso estamos lanzándonos porque queremos darle la noticia principal y comentar específicamente lo que pasa y lo que sucede, no a diferencia de otros medios de comunicación direccionados. Hablamos independientemente como habla la ciudadanía, como habla el pueblo de a pie. Definitivamente es así. Tratamos de hablar lo mismo, por eso es que nos ponemos nerviosos en estas elecciones. No por ser ni de Keiko y no por ser zurdito, no. Estamos así nerviosos porque ¿qué será de nuestro país? Pero decía ahí el gran filósofo Frisch, filósofo, tremendo basura, me van a disculpar, es una tremenda basura, pero ya, el detalle fue, y es que decía el señor filósofo Frisch, decía, los que están en redes saben de quién estoy hablando, decía pues, no necesitamos a un a un presidente, lo que necesitamos es trabajar todos nosotros. Hay que trabajar y hacer empresa. Y si no tienes para hacer empresa, pues bueno, trabaja, capitalízate y ahí vas a poder hacerlo, pe. Y es verdad, es parte de lo que hace así este señor que casi se saca el ancho, casi se mete con su carro nuevecito. Y bueno, pues estos señores verdaderamente, y lo vuelvo a decir, es verdad. No necesitamos que alguien nos gobierne. Es que tenemos un capital y apostar más por nuestro Perú, capitalizarnos. Claro que el señor tiene capital de otros intereses, ¿no? Pero bueno, no es precisamente, ya es su tema. Pero como persona, como gente, no es gente, pues no es persona. ¿Bien? Recomendado y dicho. Quiere dar de bacán y todo esto, puche, ya no me funciona. Pero sí lo vi en una parte de una sección de internet. Y ahí lo vi hablando ese tema y me gustó, y verdaderamente es parte de, ¿no? Claro, nuestra realidad no da para mucho, pero los que podamos de repente emprender algo, es que también no confiamos en este país, ¿no? Ahorita entra esta persona que va a vender todo el Perú, lo va a vender como en pedacitos, así como si, como esos personajes o esas familias que te venden todo el territorio nacional. Es más, podemos perder hasta Puno, como dicen, ¿no? Ya, Puno, que vaya a Bolivia. Así dicen los ultraderechistas, amigos, por ni si no saben. Que Puno ya, que pertenezca a Bolivia, Puno, que no frieguen.
1: Estos señores, ¿cuál es la idea? Se están levantando también.
0: ¿Cuál es la idea? Pero es que esto es malo. ¿Ahora sí reclaman? ¿Ahora sí le hacen caso a lo que dijeron los señores de la R? ¿Ahora sí le hacen caso? Pongámosle así. Pero antes no hablaban nada.
1: ¿Cuánto ha hecho el R, no? Pasándose de un lado a otro diciendo, claro, que ha habido fraude y esas cosas.
0: Ha entrado. Porque, señoras y señores, esta porquería que estamos viviendo ahorita, del voto a voto, del uno a uno, de la suspensión, ¿cuándo la hemos visto? Nunca. Nunca en nuestra bendita vida la hemos visto. Siempre nos han metido ahí a uno y ya está, listo. Ahora tenemos que esperar hasta el próximo mes. ¿Por qué será esto? ¿Qué sucede? ¿Cuál será la actualización? Verdaderamente, discúlpenme, los que están en la OMP, el Jurado Nacional de Elecciones, gente contratada, ¿no? Específicamente, no la gente direccionada, muy diferente. Pero verdaderamente, mis hermanos, mi gente, mis vecinos, estamos peleados con la OMP. Esperemos que el nuevo presidente o esperemos que entre el ejército del Perú, como se ha pronunciado, ¿no? Ya se han pronunciado algunos del ejército del Perú y han dicho que vamos a hacer nuevas elecciones, pero cambiando todo el orden de la OMPE. Eso fue lo que dijeron. Y francamente, yo aplaudiría la ejecución de ese tema, ¿ya? Sin Congreso, ¿ya? Que pueda direccionarse, porque no pasaría nada si no tenemos Congreso, ¿sí? Es más...
1: Es que el Congreso es pantalla, o sea, no nos sirve de nada.
0: No nos sirve de nada el Congreso. Y ahora peor, nos van a meter más gente. ¡Guau, peor! Justo hablábamos y decíamos con unos amigos, ¿dónde hay más congresistas que en toda Latinoamérica? Y no me van a dejar mentir, en Nicaragua hay mucho más que acá.
1: ¿Más de 130?
0: Bukelele, más que 130, Bukelele. Ahí tiene muchos congresistas y
1: ¿en El Salvador?
0: Y diputados y bicameral. Sí, chequéenlo y googleenlo para que sepan ustedes un poquito. Dicho mismo por el mismo presidente, pero obviamente, pero es mucha gente, demasiada gente para un lugar tan pequeño, sí, claro. Como Huancayo nomás. Uh-huh. Claro que está rodeado de mar a la derecha y a la izquierda, pero en fin. Vuelvo a mencionarles, vuelvo a comunicarme con ustedes y les digo, por favor, no sé, no estoy yo feliz nada con López, no de esta votación, sino de hace años atrás, ¿ah? Uh-huh. Desde hace años atrás hablábamos y decíamos de Corbeto y toda la onda, de que este pata es ya no es una persona normal, pues es un pata direccionado. Tengo un video que les voy a hablar mientras va hablando Catú de lo que está pasando y ocurriendo el día de hoy, ¿ya? Tengo un video que verdaderamente desdice toda la información de lo que se ha ocurrido y lo voy a volver a poner porque verdaderamente ustedes como personajes importantes, como personas que están ahí siempre en la onda de lo que ha sucedido y pasa aquí en las elecciones específicamente, ¿ya? Porque ya se están dando las informaciones correspondientes y respectivas de lo que supuestamente están tratando de hacer estos señores de izquierda. Yo entiendo que los señores de izquierda sean pues unas personas que de repente puedan ser y llegar a ser un poco agresivas, ¿no? Yo entiendo, pero señores, ¿debiera ser? ¿No debiera ser? ¿Es parte de o no parte de? Primero voy a lanzarles esto, qué es lo que ha pasado, qué es lo que ha ocurrido. Por eso es que les hablo bastante sobre lo que podría pasar o ocurrir en esta temporada, ¿no? Porque ya ingresó, mis hermanos, mis hermanas, ya ingresó alguien. El FBI ha desembarcado específicamente en todo el Perú. La temida agencia estadounidense se une obviamente a la lucha contra la criminalidad en un hecho que ha generado gran expectativa. Sí, la agencia del FBI, la investigación de todo Estados Unidos va a estar al lado de la Policía Nacional del Perú. Pero sería bueno que el FBI pues mate y descubra y los destroce a los a la cúpula que hay dentro de la policía mismo, primero, ¿no?
1: Definitivamente, claro, porque si no sacamos a las cabezas netamente, todo esto va a seguir siendo corrupto y así se va a seguir dando una cadena tras cadena, ¿no? Pero si ya desde plano, desde el primer momento, erradicamos a estas cabezas que están malogrando y ensuciando la honra de la Policía Nacional del Perú, pues definitivamente no se va a hacer nada, ¿no? Primero se tendría que sacar a ellos para que se pueda surgir. En lo que vas buscando esa información, quiero mencionarles a todos nuestros oyentes una denuncia que verdaderamente ha generado una preocupación en nuestra ciudad de Huancayo tras la difusión de chats de WhatsApp que han evidenciado un presunto uso político de la organización de comedores populares. Según la información que ha sido difundida por Zoraida Quispe Fabián, quien además es una figura de regidora provincial por Podemos Perú, es una precandidata, ella habría enviado mensajes convocando a las madres de familia a participar en una movilización política que está organizada por este partido de Podemos Perú para el próximo 13 de junio. Lo que más ha llamado la atención de esta situación es que, de acuerdo con las denuncias, en los mensajes se solicitaba que cada participante acudiera acompañada de 10 personas más, además también de advertirse que habría un llamado de lista, ¿no? Y lo que algunos integrantes han interpretado de cierta manera como una forma de presión para asistir. Entonces, los comedores populares ciertamente forman parte de un programa social que netamente está destinado a apoyar a familias de bajos recursos, lo que su funcionamiento debe mantenerse al margen.
0: Normalmente no ayudan, ni siquiera benefician, ¿eh? Y es más, hay mucha gente que tiene hasta casas de 3-4 pisos, sí, que es están cierto, en el vaso de leche, cuando no debieran estar.
1: Y se aprovechan de esta situación.
0: Y son presidentas, claro, ¿eh? Por si acaso, ese es otro tema. Pero es parte de, ahora está parte de, ¿no? Y siempre ha sido, porque toda la gente se bala en el vaso de leche, en el comedor popular. Ahora, estos impresentables de miércoles, que quieren ser candidatos a la alcaldía, ahí sí van. Ahora vamos a tomar nuestro almuercito ahí en el vaso de leche. O vamos a comer en el comedor popular. Pero tú vas a comer en el comedor popular dejando a mucha gente, yo te digo, Barbachita, dejando a mucha gente de comer normalmente cuando va, porque ustedes son 20 que van a comer, claro, lo encuentra más barato el comedor popular y te metes, pues, ¿no? Cuando no debe ser así, está haciendo un abuso. ¿Por qué? Porque estás dejando, ¿cuántos platos había? ¿Como 10? Ya, ponle 10 platos para la gente que verdaderamente necesita. Tú no necesitas, tú vete al, ¿dónde vas? Al Huancahuasi, o vete a no sé, a donde quieras, pero vete con toda tu gente, puedes comer ahí. No te vas a meter al comedor popular, que estás ayudando, según tú, por un dinero. No puedes, no funciona. Me avisas cuando tienes el switch, cuando lo tienen.
1: Y definitivamente esta controversia ha aumentado. ¿Por qué? Porque según la denuncia, el acuerdo para asistir a la movilización se habría tomado durante una reunión realizada en un auditorio de la Municipalidad Provincial de Huancayo, ¿no? Situación que, de confirmarse, podría comprender el principio de neutralidad que deben mantener las instituciones públicas y los programas sociales, sobre todo, ¿no? Y frente a estos cuestionamientos es que esta señorita Zoraida Quispe ha negado que existe obligación alguna y ha mencionado también que la participación responde netamente a una invitación aceptada voluntariamente por las madres de familia. Y por otro lado también está el gerente de desarrollo social de la Municipalidad de Huancayo, Jimer Quispe, quien ha mencionado que pues va a solicitar un informe para esclarecer los hechos y sobre todo determinar si evidentemente ha existido alguna irregularidad.
0: Correcto. Por otro lado, lo que dijo Yulania Caxia específicamente, que ha llegado específicamente a exponer cómo está esta ONG de transparencia financieramente, ¿ya? Eso es lo que yo quiero que ustedes escuchen, de repente no lo han visto en redes sociales o no lo han visto, en parte, es explicar qué es transparencia. Que en realidad transparencia para nosotros, y se los dije en un momento, no como hace años atrás era transparencia, ahora transparencia. ¿Alguien ha visto a alguien de transparencia en las elecciones, para comenzar? ¿Ustedes han visto a alguien de transparencia?
1: Es, no he visto a nadie.
0: Es la opinión de todos, ¿ah? Démonos cuenta. Ahora van a escuchar un poco sobre lo que dice Yulania Caxia, o Caxia, de lo que es transparencia. A las 6:51 aquí en Radio Rumbo.
2: ¿Qué has hallado respecto del financiamiento que le llega a esta ONG Transparencia?
3: Por ejemplo, la Open Society Foundation, que es de Alex Soros, sí, le financia, le da $100,000 a Transparencia para contribuir al fortalecimiento y sostenibilidad de la institución, tanto operativa como financieramente.
2: Para sostener a Transparencia.
3: Su operación.
2: Open Society de George Soros también financia a Gustavo Gorriti, ¿no?
3: Gorriti, a IPIS, de una sola línea, claramente.
2: Exacto.
3: ¿No? Entonces,
2: pero que no se presenten, como dices, como un observador independiente, neutral, cuando no lo son.
3: Se pueden presentar como quieran. El problema es quién los valida.
0: Ese es el punto. Tú te puedes presentar como sea, derecha, izquierda, pero ¿quién valida esto? ¿Quién valida a Transparencia? ¿Quién es el que le da la opción? Ese es el tema. si el que valida está corrupto, ya démonos cuenta cómo es todo el tema, ¿no?
1: Es más parcial.
0: Es parte, así debiera ser imparcial. Uh-huh. Y no está pasando eso. ¿Ya? Ese es el problema. ¿Quién valida a Transparencia, que es la ONG, ¿no? ¿Quién lo valida? ¿Quién valida la transparencia pidiendo a la institución de Estado, la sociedad civil, transparencia, la validación y supervisión se maneja de manera distinta, señores? Para el Estado y la gestión pública, específicamente en el Perú, la validación del cumplimiento de la ley de transparencia y control con los portales de transparencia estándares están a cargo de dos entidades, supuestamente el Ministerio de Justicia y Derechos Humanos. Nada más. Así de simple. Ya te lo dije todo, ¿no? Para que demos, para darnos cuenta cuál es el sustento y el problema que pasa. En la supuesta ONG Transparencia, ¿no?
1: Claro, y esto es un proceso que netamente no recae pues en un solo actor, ¿no? Sino también en un sistema que es coordinado de organismos oficiales que netamente tienen que ser pues como que vigilantes políticos y veedores independientes que van a fiscalizar cada etapa de las votaciones, ¿no? Netamente ya hablando de nivel institucional, pues cada país cuenta con un marco legal específico y netamente estamos tomando o se toma como referencia el sistema democrático de nuestro país, que obviamente tiene ciertos procesos.
0: Claro, y eso, señoras y señores, la sociedad entonces, civil Transparencia, esta ONG en el Perú, no es validada por una sola entidad central, sino que su legitimidad proviene específicamente de su inscripción oficial, sus autoridades financieras privadas y el reconocimiento de sus alianzas institucionales, supuestamente. Las entidades que respaldan y financian su funcionamiento, su operación en distintos niveles, supuestamente, ya tiene pues ahí un montón de problemas que se va viendo, pero el control legal y financiero se encuentra registrado con la Agencia Peruana de Corporación Internacional, el APSI, que se supone debiera ser. Los que sabemos de ONG sabemos que es el APSI, ¿no? Es la que verdaderamente rige y verifica todo esto. Y tributada específicamente a la SUNATA, ¿no? Aliados estratégicos en su trabajo de nivel técnico de organizaciones. Es el Programa de Naciones Unidas para el Desarrollo, otra situación que verdaderamente les dice bastante, ¿ya? El Consenso Nacional, supuestamente la cuenta en el respaldo temporal de las diversas instituciones públicas y privadas. Cuando hay actas como veedores neutrales, entre comillas, paréntesis y corchete, ¿ya? En este proceso democrático, como suscripciones, en el supuesto pacto ético electoral, que este pacto ético no sirve para nada, que ha supuestamente dicho el Jurado Nacional de Elecciones, pero no sirve para nada. La transparencia interna que debe haber, peor aún. Estos señores van a un lado, van al otro, pero nunca están comiendo un lugar, se van al otro. Eso lo he visto viendo comiendo 3-4 veces. Sí, los he visto 2-3 gringuitos. Que publican en forma voluntariamente pues los informes de la gestión, supuestamente voluntarios, y en el estado financiero auditado por el portal web oficial, nada más. ¿Qué hacemos con Transparencia? Otra institución que no ve, no ayuda, no dice nada, y es una ONG que se llena de dinero en cada elecciones que hay.
1: ¿Y tú estás de acuerdo que estos aliados de netamente de Transparencia como tal, vendrían a ser los personeros de cada partido? Porque generalmente estos son los que también ven el control de que si es que están haciendo bien las elecciones o no, o es totalmente aislado.
0: Diferente, es aislado, porque se supone que los de Transparencia son veedores de otros países, la gran mayoría.
1: Lo que justo hablábamos ayer, ¿no?
0: Claro. ¿Por qué hay?
1: De la Unión Europea.
0: ¿Por qué hay? Claro, de la Unión Europea, que también es otro, ¿no? Pero, uh-huh. pero ¿por qué? ¿Por qué meter? Me van a disculpar mis amigos venezolanos, mis hermanos venezolanos. En unas elecciones es como que vayan pues ustedes a votar con peruanos cuando verdaderamente no tenemos nada que hacer nosotros en Venezuela, ¿no? En unas elecciones peor aún. Bueno, es caso muy diferente porque ustedes están pasando por un tema de avance, ¿no? Pero es muy diferente. Pero pasa así lo mismo acá, ¿no? Peor si están digitalizando los venezolanos digitalizando los números, ¿no? ¿Qué pasa ahí? ¿Cuál es el tema? Estamos mal, muy mal, señores. Y podemos decirlo y podemos pasarnos todos 4 o 5 horas hablando de la OMPE, Jurado Nacional de Elecciones, transparencia y demás en seres y demás en fines, ¿ya? Sobre lo que está pasando, lo ocurriendo, por más que quieran hacer y siguen haciendo fiesta cada vez que llega una ánfora, me parece ridículo, me parece de... Debe ser el... De la OMPE, debe ser este profesor de primaria, una cosa así, ¿no?
1: Inicial, claro, para motivar.
0: Porque, ¡ay, ya llegó! ¡Fuera de acá, desgraciado! Así no funcionan las cosas.
1: No, y cuando traían en taxi, ¿no? Las cédulas de votación.
0: Ahora han traído en un bus. No entiendo qué hace el bus. O sea, subirá uno con su ánfora, otro con su ánfora, otro con su ánfora. Cuando debieran ya regresar... Antiguamente, el ejército llevaba el camión y ahí ponían todas las ánforas y uno que se acerque, ni uno se acercaba, porque estaban los soldados en cada una de las esquinas con su rifle. ¿Qué se llama eso? Imponer respeto. Y ahora no tenemos respeto. Y debiéramos, señores, todos los medios de comunicación, no seguir con esta franja electoral. Supuestamente se llevan todo el dinero a la OMPE o el Jurado Nacional de Elecciones. En este caso la OMPE nada más, por la franja electoral. Porque ¿qué hacen con tanto dinero que no llega a ningún medio de comunicación? No llega al yo les digo así, al de la radio de al fondo. Digamos al de Pichanaki para abajo, para el fondo, más ahí, al fondo, bien encerrado. Al de Río Negro, ¿tú crees que le va a llegar la franja electoral? No llega, papito lindo. En cambio, sí, él se rajaría para que haya franja electoral dentro de su pueblo y su ciudad. Por eso es que les digo que ya no debiera haber franja electoral. No.
1: Claro, es que esto ya lo han visto más como un negocio, pues, ¿no?
0: Billete para ellos, claro. Pues, obvio. Uy, yo te pongo como si hubiera enviado, me lanzo y todo para acá. Listo.
1: Y digo que he dado, pues, ¿no?
0: Y ese pasado. Esa es otra historia.
1: No, se queda.
0: Justo
1: se
0: nos hemos estado peleando en la última franja electoral con medios de comunicación y no entre nosotros, más bien a favor y en contra de la OMPE, que no nos representaba, que no decía nada. Esos detalles, mis hermanos, de repente ustedes no lo viven, nosotros sí lo vivimos porque estamos día a día peleando para que nos den un sencillo la OMPE. Y después dice, no hay, solamente este medio de comunicación. Desde el hecho de, voy a decir con nombres, me van a disculpar algunos medios, ¿no? Pero bueno, ya, vamos a apoyar a los medios locales, dice. Medios locales, ¿ah? Estamos hablando acá de varios medios locales, ¿no? Ustedes saben los nombres de los medios locales. Y sale Panamericana, medio local. Panamericana, Caribe. Señores, es de Lima. Exitosa, caribeña, es de Lima, no es de acá. ¿Ya? Luego, así sale una receta, Huancayo. Y no, eso no existe, mis hermanos. La ley de telecomunicaciones o radiodifusión específicamente dice que si se transmite desde la ciudad capital, las demás radios son retransmisoras. ¿Ya? ¿Eso qué significa? Que no pueden abrir al mismo estilo que lo hace ATV, al mismo estilo que lo hace Frecuencia Latina. No puede haber, sí puede haber segmentos, pero son directamente abiertos desde la señal en la cual es la primaria, o sea, Lima, como hace Televisión Nacional del Perú. ¿Acaso corta acá y pone un programa? No, hace su transmisión en vivo y lo retransmite en tiempo real en Televisión Nacional del Perú, y así se trabaja, no evitando y juzgándole o metiéndole la uña a la torta, ¿ya? Estos señores de cortando programas, que somos el programa de tal, que somos esto de tal, que trabajamos acá. No funciona eso, papá. Eso no existe. Démonos cuenta que también nos está metiendo la yuca ahí. ¿Ya? Y eso, Y eso. Si termina en dos minutos, vamos a la tanda.
1: Vamos a una breve tanda comercial, ya regresamos.
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1: 7:06 de la mañana, estimados TV oyentes. Iniciamos así la segunda hora informativa con los titulares. El exalcalde de Lima y excandidato presidencial, Rafael López Aliaga, anunció que evaluará volver a postular a una alcaldía en las próximas elecciones. Durante una actividad en la localidad de Manchay, el líder de Renovación Popular señaló que tomará una decisión definitiva en los próximos días.
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1: Y el jefe de personeros de Fuerza Popular, Luis Dayer, habló luego de que Juntos por el Perú presentara un recurso de nulidad que comprende alrededor de 1.700 mesas de sufragio a nivel nacional y unas 600 en el extranjero, lo que representa cerca de 2.300 actas, y sostuvo que varias de las actas cuestionadas cuentan con la firma de los propios personeros de Juntos por el Perú y que en algunos de estos casos, dicha agrupación política incluso obtuvo la mayoría de votos.
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1: 7:07 de la mañana, el Congreso plantea sancionar con hasta 10 años de cárcel los contenidos creados con inteligencia artificial sin consentimiento, una propuesta que busca reforzar el marco legal frente al uso indebido de la inteligencia artificial mediante la creación de nuevos tipos penales orientados a una sanción de la generación y difusión de contenido digital no consentido.
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1: Y en nuestra ciudad de Huancayo se ha registrado una temperatura mínima de 0 grados centígrados, mientras que en las zonas altoandinas de la región Junín el frío alcanzó hasta menos 6.4 grados Celsius. El Senami advirtió que las bajas temperaturas continuarán y que este episodio de frío intenso recién empieza.
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1: Seguidores de Juntos por el Perú se movilizan a la sede de la OMPE en nuestra ciudad de Huancayo y arengan exigiendo respeto al voto. Esto debido a que la candidata de Fuerza Popular remontó en el conteo de votos y anuncian que en los siguientes días radicalizarán sus acciones de protesta.
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1: 7:08 de la mañana y tú estás en Rumbo Noticias. Y en Jauja, la municipalidad de Moyobamba, provincia de Jauja, hace noticia debido a una agresión ocurrida en el interior del Palacio Edil. Según imágenes, se ve a una trabajadora del área de logística identificada como Jezabel Chávez, quien arremete contra un trabajador que la grababa, según diversas versiones, porque ingresó a su área para hostigarlo y la comuna no ha emitido ningún comunicado oficial por este tema.
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1: Aprueban ley que declara el 5 de octubre, Día de la Canción Huanca, en homenaje a Flor Pucarina, considerada una de los mayores símbolos de la identidad del Valle del Mantaro.
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1: 7:09 de la mañana, nuestro rumbo fono para denuncias y opiniones. Llámanos al 064-6291-94 o al 064-2195-95 o al WhatsApp al 954-4319-62.
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1: Lamentable, chats de WhatsApp evidencian uso político de comedores populares en nuestra ciudad de Huancayo. Zoraida Quispe habría pedido a las madres de familia su asistencia con otras 10 personas más, cada una para una actividad proselitista de Podemos Perú.
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1: Incautan 100 sacos de arroz de dudosa procedencia. El operativo de la Policía Nacional del Perú, la Municipalidad Provincial de Huancayo, la Fiscalía y la Red de Salud del Valle del Mantaro detectaron la presencia de roedores y productos sin registro sanitario.
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1: 7:10 de la mañana, hasta aquí los titulares de hoy, viernes 12 de junio, año de la esperanza y el fortalecimiento de la democracia.
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1: 7:11 de la mañana, estimados TV oyentes. A esta hora vamos rápidamente con nuestra colega Ivette Espíritu. Buenos días, Ivette, te escuchamos.
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2: Muy buenos días, Cato Castañeda. Gracias por el paso de información para Radio Rumbo, la radio que se ve Rumbo Noticias, por la 91.1 FM. La Fiscalía Anticorrupción ha intervenido a un ciudadano por intentar sobornar a un policía en la provincia de Satipo. Este le había ofrecido 20 soles de coima. La Fiscalía Provincial Corporativa Transitoria Especializada en Delitos de Corrupción de Funcionarios de la Escuela Central realizó las diligencias urgentes e inaplazables contra Adrán de iniciales GS por el presunto delito de cohecho activo en el ámbito de la función policial al ofrecer dinero para no ser sancionado. El hecho ocurrió a las 7:28 de la noche por inmediaciones del Óvalo El Rondero, en la provincia de Satipo. El efectivo policial de primera de la Policía Nacional, Pedro Rodríguez Casimiro, intervino a este sujeto de aproximadamente 35 años, Abraham, por cometer una infracción de tránsito al conducir sin usar cinturón de seguridad. El investigado, para evitar la sanción, le ofreció un billete de 20 soles. El efectivo policial procedió a detener al investigado en flagrancia delictiva, trasladándolo a la comisaría de Satipo. Los representantes del Ministerio Público continúan realizando las diligencias para determinar la responsabilidad penal del ciudadano, quien habría ofrecido 20 soles de coima. La información que se tiene para Rumbo Noticias, adelante.
1: Muchas gracias a nuestra colega Ivette Espíritu. Y siendo a las 7:12 de la mañana, vamos con el reporte policial. Muy buenos días.
3: Buenos días y gracias por el pase. Bienvenidos al reporte policial. Informamos que en las últimas horas, al sur de Huancayo, policías de la sección de seguridad del estado Huancayo lograron la detención de Natalie, de 35 años de edad, Yanni, de 38, Delia, de 27, y Sumaya, de 32 años, quienes se encuentran inmersas en la presunta comisión de delito contra los derechos intelectuales, contra la propiedad industrial, posesión ilegítima de SIM cards activados, venta de chips de forma ambulatoria, lográndose incautar 2 lectores biométricos, 34 chips, 3 equipos celulares y 28 trípticos, hecho por el cual fueron trasladadas a la dependencia policial para continuar con las diligencias correspondientes. Ahora nos trasladamos hasta la Perla de los Andes, donde efectivos policiales de la comisaría de Tarma lograron la detención de Antonio, de 48 años de edad, quien se encuentra inmerso en la presunta comisión del delito contra el orden financiero y monetario en la modalidad de tráfico de monedas falsificadas. Esta persona habría entregado un billete de 100 nuevos soles, aparentemente falsificado, a una comerciante, motivo por el cual fue detenido y trasladado a la dependencia policial para las diligencias correspondientes. Informó para ustedes Marshall y Paola Junio Gómez, desde la Unidad de Comunicación e Imagen de la Región Policial Junín. Adelante, estudios.
4: 7:14, vamos así de rápido con el reporte del tránsito.
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1: Amigo conductor, a esta hora el tránsito en nuestra ciudad de Huancayo es pesado. En la avenida Ferrocarril se reporta tráfico pesado y circulación lenta desde la zona del Parque Túpac Amaru hasta los accesos de Marvisur y la estación de ferrocarril de Chilca, con paradas intermitentes en varios tramos. Y en el centro de nuestra ciudad de Huancayo y Real Plaza, los accesos cercanos a Real Plaza presentan tránsito moderado, aunque con acumulación vehicular en horas puntas por el ingreso al centro y zonas comerciales. En la zona de Yanama y conexión con Chilca se observa tránsito lento por momentos, principalmente en las vías que conectan hacia Ferrocarril y el Mercado Modelo. En Altambo y accesos laterales, en estas zonas el tránsito se mantiene relativamente fluido, permitiendo una mejor circulación para quienes buscan evitar al el centro. Rutas alternas para nuestros amigos conductores: si te diriges hacia Chilca, puedes considerar rutas por Yanama o vías auxiliares cercanas a la estación de ferrocarril para evitar la carga de ferrocarril. Para nuestros amigos conductores que van al centro, pueden usar conexiones por Mariscal Castilla, Leandra Torres o calles internas de El Tambo, y para evitar congestión cerca del Mercado Modelo se recomienda ingresar por calles alternas como Cajamarca, Piura o Ayacucho. Recomendaciones importantes: Evita cambios bruscos de carril en zonas congestionadas. Mantenga despejados los cruces para no bloquear el tránsito. Conduzca con precaución por la presencia de peatones y motociclistas y revisa tus espejos constantemente. Mantenga una velocidad moderada. 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
4: Vamos así de rápido, a las 6, a 7 con 16 minutos, 7 y 16 minutos. Señor Arnaldo Malma, estoy sacando del señor Elías Samaniego su Facebook, ¿ya? Hicieron una apuesta, yo quiero que vean ustedes un poco la calidez, la forma de cómo se interpreta todo esto, la forma de hablar, porque una cosa es hablar delante del público y otra es ser cordial con las personas. Y hacerlo siempre, ¿no? Tras el escenario, tras bambarinas. ¿Cómo es este tema? Yo solo quiero que escuchen, juzguen lo que hará supuestamente o pagará o no pagará la apuesta que todavía sigue en stand-by para muchos. Vamos así de rápido con lo que pasa con el señor Arnaldo.
5: Señor, usted me dice que Anco va a entrar, que es el número uno, porque por eso va a entrar.
6: Es el número uno, pues hermano, me estoy mintiendo.
5: Está bien, pues, pero ¿apuestas o no?
6: ¿Qué voy a apostar?
5: Que Anco ingresa a ser diputado. Vamos a apostar, aquí estamos colegas. ¿Cuánto?
6: ¿Un partido de fútbol?
5: No. La apuesta. Una casita para los más pobres.
6: Dos
5: casitas para los más pobres. Mira, está grabado. Dos casas. Y nosotros elegimos.
6: No, ya parcializado.
5: Te vamos a ganar. Pero tú tienes dinero.
6: Mira, al margen de ello.
5: Está la apuesta, ¿no?
6: Mira, al margen de ello.
5: No, pero ya apostó. Ya apostaste. Yo te voy a ganar.
6: No, tú no vas a ganar. No,
5: yo sí.
6: ¿Quién
5: te voy
6: va a ganar
5: la apuesta?
6: Es la gente.
5: No, la apuesta. Yo te voy a ganar la apuesta. La apuesta te voy a ganar yo.
6: ¿Quién va a ganar?
5: Y el que va a construir la casita.
6: Claro. Va a ser la población.
5: Y estás aceptando, ¿no? Que tu pérdida ya. Desde ahora, Arnoldo.
4: Siguen con este tema, la conversación entre el inocente y el picón, supuestamente, dice la gente, los oyentes, sobre una persona seria específicamente, sobre la gente, por la humanidad y todo esto. Solo saquen su idea y su conclusión de lo que verdaderamente hacen estos señores. 7:18.
1: Vamos a una llamada de nuestros oyentes. Muy buenos días, lo escuchamos.
7: Muchas gracias, señorita Catú. Señor Nico, muy buenos días.
4: Buen día.
7: Realmente yo quisiera que usted más adelante invite al programa a todos estos gobernadores regionales, a tanto ese Magma, ese Dimas, ese Orihuela, cuáles son sus perfiles de trabajo que quieren realizar en toda la región Junín. Sabemos que tenemos este gobernador, este soldado que no sirve para nada, ha gastado dinero diciendo voy a sacar el himno de Huancayo. ¿Cuánto ha pagado a la señora María Vaca? Dime, señor Nico, este personaje. La gente de Huancayo se preocupará cómo está el ornato de todo Huancayo. ¿Cuándo va a salir el himno? ¿Cuánto dinero ha gastado ahí? Realmente todos estos comechados se meten a la politiquería cuando no saben nada. Mire ese pollero de Hernando Malma. Malogrando el ornato de la ciudad, haciendo su construcción, malogrando su cara, su casa de ahí, de un poeta. Realmente todo Huancayo está adormecido. ¡Despierte, huancaíno! Todos estos comechados solo entran a fregar. Por eso, señor Nico, yo digo, invite usted a su programa. ¿Cuáles son sus perfiles de estos inútiles? Muchas gracias.
4: Claro, no hay ningún problema. Ya le hemos dicho días atrás y lo seguimos sabiendo, al igual que los candidatos y los diputados, ¿no? Lo seguimos diciendo. Estaban invitados los candidatos a diputados, senadores, congresistas y demás enseres. Estaban invitados, al igual que ahora. Lo vuelvo a mencionar. Comuníquense, llámenme, vengan. Acá no les voy a cobrar como en otros medios de comunicación les cobran. Bueno, ustedes en realidad pagan, ¿no? Pagan para ese tema. Pero acá no. Yo te voy a entrevistar. Lastimosamente vas a tener que someterte a muchas preguntas que verdaderamente van a de repente sacarte del quicio. Porque voy a hablarte de las cosas que verdaderamente Huancayo necesita y debiera tener, ¿no? ¿Cómo me gustaría tenerlo a estos señores aquí a mi izquierda o a mi izquierda. Y preguntarles, ¿no? Como dicen muchos oyentes, muchos caballeros que llaman, decirles, pues, ¿qué vas a hacer por Huancayo? A ver, prométeme. Tú, amigo Emerson, ¿qué vas a hacer? ¿No vas a hacer otro palacio? ¿No vas a hacer otro? ¿Te vas a ir con tu maletita corriendo? como, pero no ha salido, dice él, de Pampas así. Que me cuente la verdadera historia. Como les dije, el señor... todos, ¿ah? Todos estos personajes, y hay personajes que ni conocemos, que están dentro de esta política, y ya supuestamente la A es ganadora, y la P también es ganadora, pero la P tiene su anticucho, pues no, oro último nomás, otro anticucho más,
1: con lo de los aparte de la estupidez populares.
4: Aparte de la estupidez que hizo en Jauja, ¿no? Con el detalle este del colegio de miércoles, pobre colegio, pobre director, ese pata hay que destituirlo, porque definitivamente, le vuelvo a decir, la educación con la política no se junta. Para nada, aprendamos eso, ¿ya? Aprendamos de la gente coreana, de la gente japonesa, de la gente de China, que la educación no la tocan para nada. La educación está dada y hecha y eso está invicto. No se toca, no se habla, no se mercaliza, no se comercializa peor, ¿ya? No se hace, no puede irse contra la corriente y cambiar todo esto, menos fue hacer proselitismo. Y el Jurado Nacional de Elecciones no puede hacer nada. No se puede, lastimosamente, no se puede.
1: ¿Sabes qué? El problema aquí de los políticos estos es que ellos, si van a venir a dar propuestas, pueden dar las propuestas que ellos quieran, pero el problema aquí es que no dan propuestas reales, ¿no? Porque al final de cuentas, las propuestas se las lleva el viento y el papel aguanta todo, ¿no? Pero el hecho aquí es que ellos digan, ¿saben qué? Voy a poner mejores parques, voy a pavimentar todas las calles que están hechas una desgracia, voy a hacer mejores veredas, o en fin, cosas reales que sí, verdaderamente la población diga, ah, no, este señor sí, verdaderamente tiene estas propuestas que van a beneficiar a toda la población, y no queremos aquí que los candidatos políticos pues nos vengan a florear, ¿no? Porque esto, eso es lo que hacen ellos. Nos quieren pintar pajaritos a toda la población, ¿para qué? Para que digamos, pues no, ah, ya sí, este quiere aumentar el sueldo, o este quiere hacer cosas, pero ya descabelladas, como si estuviéramos en un país de las maravillas, y no es así, ¿no? Las propuestas tienen que ser más reales y que la población pueda sentir que verdaderamente hay un impacto que ellos quieren mostrar, ya sea a nuestra región Junín netamente, pues, ¿no? A nuestra ciudad de Huancayo o a todo Junín en realidad. Pero eso es lo que no hacen ellos.
4: Es desdeseable, detestable completamente que estos partidos de miércoles hagan eso. Y peor aún, que el Jurado Nacional de Elecciones,

0: digámosle al peor, pues, al gobernador, ¿no? Pucha, este tema debiera ser cortado de raíz, pero no lo hacen. Debiera el municipio, debiera el gobierno regional sacar mucha gente de ahí, cuando en realidad estos quieren meter más, ¿no? Sí, debiera quitarse gente del gobierno regional y debiera irse gente del municipio. Tener más menos gente, pero más gente que verdaderamente trabaje y colabore. ¿Ya? Eso es lo que debiera hacer, pero lastimosamente no veo nada. Todos hablan, yo he hecho esto, que esto es mi prometo, que mi promesa es de todos estos carriles, que he hecho yo todo esto. ¿Y no era tu obligación hacer eso? ¿No era lo que debieras haber hecho y más? O sea, hablas de una sola cosa que has hecho. Y debieras haber hecho 20, pues. ¿Cuántas has hecho? ¿100? Debieras haber hecho 100, pues. No solamente 2 o 5. Esa es la diferencia. No nos dejemos llevar ya por esos temas, señores. Amigos, compañeros, vecinos, despierten, abran los ojos y sus oídos y sean perceptores de la realidad. Este medio te va a hablar la realidad, porque acá no me va a estar comprando el otro señor, no me va a comprar este, no me va a comprar el otro. ¿Se acuerda cuando estábamos al inicio viendo por cuál era, cuál podemos votar, por quién? O sea, hasta Grossio salió el otro
1: pata. En la primera vuelta.
0: Yo les lancé porque me parecía muy bueno. Y al final
1: salió sus anticuchos.
0: Salieron todos los anticuchos y no, pues no podíamos votar por él. Salió Belmont. Muchos hemos votado por Belmont, por la R.
1: Nieto.
0: O sea, que otro imperdonable. Bueno, en fin, varios. Varios. Hasta dijimos, no, creo que hay que darle una oportunidad. Estamos hablando de todos, pues, ¿no? Algo así, es que es lo que es un medio de comunicación, tiene que ser así. Compartir y colaborar y ver por quién votar, quién sería el líder, verdaderamente. Pero no había líder, respecto desgraciados son malos, malísimos, recontra malos, en todo sentido. Ahora, yo lo digo y se los menciono, están nuevamente invitados nuestros amigos candidatos a la municipalidad de cualquier lugar, no solo de Huancayo, Tambo, Chilca, de Chupaca, de Concesión, de donde quieran, de Jauja, de más arriba, de Hualguas, no sé, de donde quieran, de Quilca, no sé, de donde quieran, están invitados. En un par de vueltas vamos a estar conversando así de rapidísimo y se van a dar cuenta de quién y a quién estamos yendo. Están invitados totalmente gratis, señores. Este medio de comunicación les va a dar y les va a favorecer. Es más, voy a hacer publicidad por ustedes para que sepan de qué estoy haciendo esta convocatoria para todos. Y ojalá pueda venir uno. Lo vuelvo a mencionar. Le reto a cualquiera de estos señores a que vengan a los estudios de la radio. Bueno, primero se tienen que comunicar conmigo, con Catú, ya no conmigo, que tiene mucho miedo, con Catú. Yo soy amigo de todos mis hermanos. En el aire, como decimos nosotros, que debiera ser al aire, no en el aire, al aire, en las ondas, por la frecuencia, decimos si soy otra persona. Me transformo porque soy más ciudadano que, digamos,
1: que
0: ahorita,
1: amigo, que conocido,
0: que periodista, o que lo que tú quieras comprender, el locutor, que DJ, lo que quieras. Soy más. Pero soy más pueblo. Cuando estoy ahorita en el micro, soy más pueblo. Porque yo vivo el día al día. Voy acá, voy allá, y voy conociendo gente. Uno, otro que me dice, Nico, voy a volver a las 7:30, voy a volver con lo que está pasando en el Tambo. Pero es real. Tienes que botar la basura donde no tienes que hacerlo. Pero ese es otro tema. Sigamos hablando sobre estos municipales, candidatos a la municipalidad, que se están rajando, señores. Se están moviendo, se están movilizando, están tratando de como sea ganarte tu voto, ¿no? Pero no aceptes, pues vuelvo a decir. Hemos dado arroz y azúcar aquí para todos ustedes. Le estamos dando el azúcar y azúcar para que puedan llevarse ustedes a su casa. ¿Ya? ¿Se acuerdan de esa vocecita? Ya, esa vocecita.
1: Esa vocecita.
0: Esa vocecita que te grita a todo el mundo para que vaya. Ya, esa vocecita, ya. Regala tipo lo que hacen los estudios Sintonía, pues regala mucho, así tipo radio, ¿no? Ya, a eso voy. Pero también que quisiera tener acá para que te des cuenta de lo que tendría que preguntar

0: porque todo va en relación a creerte lo que me digas, ¿no? No en relación a lo que pueda haber. Por ejemplo, si yo tengo a alguien acá a mi izquierda, en la entrevista de grado fuerza que haría con cualquier candidato a la municipalidad o cualquier candidato al Congreso, perdón, al gobierno regional, con todo gusto lo haría y te diría tus verdades y las cosas que debiera saber el pueblo. No lo que tú pregonas y quieres intentar decir y ganarte el voto, ¿no? Vuelvo a decirles, ya basta de estar limpiando la callecita, que eso
1: haciendo
0: no
1: la
0: es.
1: Pinta.
0: No te creemos, no funciona, ¿ya? Peor aún si pintas con los colores de tu partido, peor aún, ¿no? Quitando, ya me tiene hinchado el amarillo, ahora me va a tener hinchado el azul, ¿ya? Ya quitemos esa situación. 7:30, vamos a una...
1: tanda comercial y regresamos con más.
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0: 7 de la mañana con 33 minutos, 7 y 33 minutos, así de rápido vamos con un reporte de Ibet Espíritu. Adelante Ibet, te escuchamos.
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2: Así es, Nico Bernal, gracias por el paso de información para Radio Rumbo, la radio que se ve Rumbo Noticias, con los 91.1 FM. Hace un par de días atrás dábamos a conocer el informe revelador, preocupante y crítico respecto a lo que encontró la Contraloría en el botadero El Porvenir. Estamos hablando de este lugar de confinamiento de residuos sólidos, o lugar de depósito, mejor dicho, del distrito del Tambo. Esta vez la UEFA no menciona 3 meses de vida útil, menciona solo 2 meses. Y es que hace un par de días se ha realizado ya la visita de parte del mismo organismo de evaluación y fiscalización ambiental, quien a través de un informe da un jalón de orejas al ingeniero Julio César Yachico, al alcalde del distrito del Tambo. El OEFA menciona que el botadero El Porvenir, ubicado en el distrito Tambino, se encuentra en una etapa crítica y tendría una capacidad remanente aproximada de solo 2 meses. En el marco de la supervisión que realizó y después del informe que nos ha sido entregado, se advirtió a la Municipalidad del Tambo para que adopte medidas inmediatas y urgentes ante esta situación y que continúen con el esparcido, nivelación, compactación y cobertura de los residuos sólidos dispuestos en la quinta plataforma de disposición final. Imelda Montoro, que es la jefa de la oficina desconcentrada de la UEFA en Junín, destacó que una gestión oportuna de los residuos sólidos contribuye a prevenir impactos ambientales y riesgos para la salud pública. Se exhorta a la Municipalidad Distrital del Tambo garantizar una disposición final adecuada de los residuos sólidos ante el inminente riesgo para el próximo cierre de su quinta plataforma, lo cual pone en peligro la continuidad del servicio de limpieza pública y de disposición final, que puede generar afectaciones al ambiente, así como la proliferación de vectores que representan un riesgo para la salud de la población, es lo que mencionó la jefa. En el video que observamos, un video de inspección que se ha realizado al mismo botadero, hay una gran cantidad, obviamente, de residuos sólidos, pero también de animales. Estos vectores, que son vectores, en este caso los mosquitos y demás, podrían trasladarse a otras zonas de la ciudad del distrito del Tambo, afectando y poniendo en riesgo la salud de la población. La funcionaria precisó que el OEFA realiza acciones de supervisión preventiva y seguimiento permanente para verificar el cumplimiento de las obligaciones ambientales de los botaderos e infraestructuras de disposición final de residuos y alertar así oportunamente sobre situaciones que requieren atención inmediata. Cabe señalar que la celda de disposición final en este botadero incrementó su área de ocupación en aproximadamente 4.280 metros cuadrados durante el 2025. Tras esa expansión horizontal, la infraestructura continuó creciendo de manera vertical hasta alcanzar la quinta plataforma, nivel en el que actualmente se realiza la disposición de residuos sólidos, pero sin embargo ya se estaría agotando la capacidad de este mismo. Es la información que se tiene para Rumbo Noticias, la radio que se ve. Adelante.
0: Gracias, Ivette. Bueno, vamos a conversar sobre este tema así rapidísimo. He recibido denuncias, varias denuncias, de personas que sacan a sus animalitos, por ejemplo, a los parques, ¿no? Ya, no todos, pero la gran mayoría ya lleva sus bolsitas, ¿no? Pa, pum, pase pasear, hace sus necesidades el perrito, entonces lo recoges con el plástico y quieres buscar un tacho de basura en el parque. Parque Los Sombreros, Parque Los Elves, bueno, en fin, un montón parque de todos los parques. Todo parque, no, específicamente el Tambo. Oh, yeah. Ya no hay en el Tambo ni un lugar donde se pueda botar la basura. Señor Yayico, por favor, póngase las pilas. Es última gestión, ¿ya? Ya no vamos a fregarlo con lo del hombre, pero al menos ponga tachos de basura para que diga que ha hecho algo por el Tambo. Definitivamente esto desdice mucho y ya se empieza a colacionar y Tambo va a colapsar. ¡Bum! Se va a romper. Porque no solamente es estas entradas desde el inicio, ¿no? De la basura que está alrededor del pueblo y que lo recuperan, lo cogen y lo llevan al botadero El Porvenir. Ese es otro tema y eso voy a seguir después de nuestro oyente.
3: Muy buenos días, lo escuchamos.
4: Buenos días, señores periodistas. Esa fue la gestión de Julio César Yayico. No prevé, no hay un plan de contingencia, no hay un trabajo planificado desde el primer día de su gestión. Por eso están colapsando los rellenos sanitarios. y cómo estarán los rellenos sanitarios de los diferentes distritos, San Agustín de Cajas, Hualgua, San Jerónimo. ¿Cómo estarán de aquí? Bueno, Pilcomayo creo que está llevando al relleno de Huancán, creo, o la Uquimarca. Pero la verdad, esto está grave en UCI, esta situación de los rellenos sanitarios. Pero por otra parte, hablando de las elecciones de segunda vuelta, la China quiere ganar en mesa, mas no en cancha. El río suena porque piedras trae. Hablando de las protestas en Nueva Jersey y en España, por manipulación de mesas y otro a falta de instalación de varias mesas en España, así como indicios de fraudes, testimonios de abogadas en Argentina, en diferentes partes del país, desde la primera vuelta, indicios de fraude. Eso me da a entender a mí que estas elecciones generales han sido fraudulentas a favor de Fuerza Popular.
0: Correcto, muchas gracias. Y eso creemos nosotros también desde hace mucho tiempo atrás, desde hace dos elecciones atrás todavía, que ha habido mucha fraudulencia, y hemos dicho y hemos hablado con algunos jóvenes en la ciudad capital, decíamos que el señor Corbeto no debería existir en este punto de la OMP, tiempo atrás. ¿Ya? Y ahora sí se ponen al día ustedes que son de la izquierda y quieren decir lo que se había dicho hace tiempo, de que ya no debería existir la OMPE como un centro verdaderamente limpio donde nos den todo, si nos ponen impresentables, señores. Gente basura que no debería estar, gente que está con denuncias penales. Oye, ¿cómo vamos a emitir o vamos a resucitar a gente que está con denuncias penales? Ni civiles, 4 o 5 denuncias, ya sabemos, pe, al toque, chao, ¿no? Discúlpame, arregla tu tema, pues después ya vienes cuando estés limpio. Porque hay mucha gente que también quiere estar limpia y quiere estar adentro,
3: que está,
0: ¿no?,
3: limpia y ha querido postular y sin embargo, claro, no ha podido, ¿no?
0: Ya, pues, dije. Por otro lado, el botadero El Porvenir, que está ubicado en el distrito del Tambo de Huancayo, enfrenta, como decían, la grave crisis ambiental y operativa. Se ha recibido diariamente 120 a 180 toneladas de residuos, lo que ha generado el colapso de 2 o 3 días más si es que no hace nada el señor Yayico. ¿Ya? Esos pozos lixiviados y el alto riesgo de la contaminación que está saliendo ya del Porvenir, las autoridades han alertado que su capacidad está prácticamente agotada. Este colapso también podría llegar a la contaminación de aguas, la acumulación descontrolada y el colapso de estos pozos lixiviados, líquidos altamente tóxicos que resultan de la descomposición de la basura, han provocado, señores, la filtración de sustancias tóxicas que contaminan acequias que están muy cercanas a ese lugar y llegan, empieza a irse todo el líquido, ¿no? Por ahí, pum, y llega hacia un rito. ¡Qué lástima! Y ese rito lleva y llega hasta el río Mantaro. Todo ese problema. Plagas y olores fétidos, señores, que se emanan y emanan gases tóxicos y proliferan específicamente moscas, zancudos y ahora aves de rapiña. Enfermedades verdaderamente que podría llegar a destacar como enfermedades respiratorias, afección de la piel o afección a la piel, atentando específicamente primero a los niños y segundo a los adultos mayores de toda esa zona, específicamente del Porvenir. Hay que tener mucho ojo, señores, con esta capacidad, y ojalá el señor Yayico vuelva a pensar que con esto de repente se puede ganar un punto más. Primero hacer los tachos de basuras y colocarlo dentro de los parques, ya, para que pueda haber, se pueda recoger y no botar la basura en las esquinas, como a veces suele pasar, ya, eso es lo primero. Segundo, coger y armar un poco y ampliar más la zona en la que ya se le está estableciendo.
3: Y también podría ser el fortalecimiento, ¿no?, de una cultura de reciclaje, pues, también, ¿no? Porque la segregación también de algunos residuos podría ayudar a mitigar y a reducir también el uso de plásticos y materiales desechables. Y en este caso, ¿no?, mientras la basura se genera diariamente, más rápido colapsan los espacios destinados a su disposición. Y lo que aquí toda la población esperamos es que las autoridades municipales y regionales también trabajen con urgencia, sobre todo en una solución sostenible, ¿no? Porque un manejo inadecuado de los residuos no solamente afecta, pues, nuestro paisaje urbano, sino también la salud pública, como ya hemos estado viendo tanto en el reporte de IBET, y sobre todo en la calidad de vida de miles de familias de todo nuestro Valle del Mantaro, que es lo más importante.
0: Obviamente, también con el organismo, y eso te puede llegar, mi estimado Yayico, ten mucho cuidado, porque el organismo de evaluación y fiscalización ambiental, la UEFA, supuestamente debieran haber advertido que este botadero está en etapa ya crítica también, ¿no? Ese es el punto.
3: Sí, sí, el ya lo ha manifestado la UEFA, ¿no?
0: Claro, la UEFA, pero la idea es que ya ponga puntos de energía y, bueno, perdón, puntos de emergencia sanitaria, ¿ya? Luego, la Contraloría ha señalado también los incumplimientos técnicos graves del manejo de los residuos, que es lo que les estoy comentando. Todos esos residuos salen, llegan, van botando, ¡puc!, llega hacia un rito y ese rito lo lleva hasta el río Mantán. Y francamente les dice todo esto. Hay que respaldar y generar todo esto. Una basura diaria en toda la provincia, sí, porque no solamente es el Tambo, pero en este caso estamos hablando del Tambo porque ya está colapsando a dos días nomás del colapso total. Esperemos que el lunes haya algún cambio. 7:45.
3: Una chiquita nomás antes de irnos a nuestro segmento legal, ¿no? Y es que, como todos sabemos, las bajas temperaturas pues están afectando a la salud de toda la población. Y en este caso, la Dirección Regional de Educación de Junín, es decir, la DREG, ha dispuesto que los colegios públicos y privados puedan retrasar el horario de ingreso de los estudiantes para proteger su salud durante esta temporada de frío, ¿no? Porque todos estamos con mucho
0: sí,
3: frío.
0: Sí, dice que la helada va a seguir todavía. Más aún, pues toda esta temporada recién nos estamos calentando, dice, para la helada. Va a ser una helada y, bueno, ya hemos visto un cadáver, un muerto, ¿no es?
3: Sí, sí, justo el día de ayer hablábamos, ¿no? Por el parque Huamanguamarca.
0: Así es que lo que le gusta tirarse su tragazo, ya no lo hagan en parte de la noche y menos se queden
3: hemos
0: dormidos.
3: Llegado a una temperatura mínima de 0 grados y también en varios lados se han llegado al extremo de menos 6 grados Celsius, ¿no? Entonces
0: sí, sí,
3: es una situación crítica.
0: Niveles un poco más altos, ¿no? 7:46, vamos rápido
3: con nuestro segmento legal.
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5: Buenos días, Cato, gracias por el pase. Buenos días, Nico, queridos oyentes. Hoy hablaremos si es factible en el Perú denunciar a una persona por mentir. ¿Qué significa la querella? ¿Y cómo procedo si han vulnerado mi honor y mi buena reputación? Aquí te explico de una forma clara y sencilla. Hacemos un pequeño recordatorio. El día viernes hablamos de la carta notarial, ¿no? Entonces, nos ponemos bajo ese escenario. Si enviaste una carta notarial a la persona que te injurió, te difamó o te calumnió, a que se retracte en un plazo de 48 horas y pida las respectivas disculpas y así no lo hace, ahora sí puedes presentar tu querella. La querella es la acción legal de índole privada que interpones ante un juez penal cuando consideras, pues, que has sido víctima de un delito contra tu honor. Es decir, cuando se te atribuye un hecho falso, cuando se te propina algún tipo, pues, de insulto o un agravio, ¿no? Y puede ser cometido, ojo, de manera personal o a través de redes sociales, y en la cual, pues, uno busca un resarcimiento. A diferencia de la denuncia, que es una acción pública, la querella es de acción privada. La parte que interpone la querella tiene que estar activamente durante todo el proceso. Ejemplo, cuando una persona te difama, ¿no?, te calumnia o te injuria, pues estás en todo tu derecho de ir ante el juez y querellar a esa persona. Ahora, no confundamos entre querella y denuncia. Hay que tener en cuenta eso, queridos oyentes, que la denuncia es cuando cualquier persona que conoce un hecho delictivo puede ir a denunciar. Por ejemplo, cuando uno escucha pues, que su vecina está siendo agredida física o psicológicamente, tú puedes denunciar, porque bueno, definitivamente uno no puede ser ajeno, ¿no?, ante un delito grave, ¿no? Ahora, la querella, ¿no?, por otro lado, tiene que hacerlo uno mismo, que es la persona realmente, la persona que se siente ofendida y siente pues que han dañado, ¿no?, su honor y su buena reputación. La denuncia puede ser oral o escrita, la pueden presentar un tercero, incluso puede ser anónima, ¿no? No sé, ejemplo, de repente comunicar pues que el compañerito de la escuela de tu hijo está siendo vulnerado, ¿no?, por su padrastro, ¿no? Ahora, recuerden que la denuncia se presenta también ante fiscalía, directamente en la misma comisaría, ¿no?, que también cuenta también con el SEN. Y en ese caso ahí, no necesitas de repente el abogado, ¿no? Pero en cambio la querella solo se presenta por escrito, donde se justifica tu pedido, pues definitivamente tu reclamo con medios probatorios fehacientes. Y se señala directamente a la persona o personas contra quien se dirige esta querella, ¿no? Se presenta ante juzgado penal unipersonal y requiere la presencia del abogado. Tenemos que tener en claro estas diferencias. Ahora sí, veamos los delitos, tres delitos contra el honor que existe en nuestro país. Términos pues que escuchamos a veces, ¿no?, día a día, son términos legales y no conocemos del todo. Hablemos primero de la injuria, que está regulado por nuestro Código Penal en su artículo 130, que son los insultos mediante palabras, gestos o movimientos corporales que ofenden o ultrajan a una persona lesionando tu autovaloración o estima personal, afectando su imagen o buena reputación. ¿Y cómo se configura? Bueno, en términos simples, por ejemplo, si yo le digo a alguien, ¿no?, eres un drogadicto, eres un vago, ¿no?, ni siquiera podemos pues llamar pues a una persona que ofrece sus servicios, ¿no? Hay términos, ¿no?, en los cuales pues nuestra sociedad esa palabra tiene una connotación negativa, ¿no?, dado que ello pues estaría afectando su honor, su estima personal y la reputación que tiene nuestra sociedad. Mucho cuidadito, queridos oyentes, si estás escuchando, cómo es la forma en la que también le hablas a tu cónyuge, y más aún, si este actuar, ojo, es consecutivo, es intencional y hace insoportable la vida en común. Alerta, porque si estás ante esa situación, estarías frente a la figura jurídica de injuria grave, y ello es causal de divorcio en el Perú. Ahora pasamos a la calumnia, tipificada en el artículo 131 de nuestro Código Penal. Consiste en la falsa atribución de un delito a una persona que nunca lo cometió, afectando su honor. Por ejemplo, yo no puedo llamar pues asesino, ladrón o incluso un violador, ¿no?, y más aún si no ha sido condenado por estos delitos. Ojo, también aquí no es solo atribuirle a alguien directamente la comisión de un delito, sino también es dejarlo entrever. Por ejemplo, si señalamos que una persona, es amigo de lo ajeno, ¿no?, y que estamos tratando de decir pues que le gusta sustraer cosas, prácticamente estaríamos dando a entender pues que es un ratero, ¿no? Entonces, hay que tener mucho cuidadito con ello. Y siempre se da el tema también cuando hay a nivel judicial, ¿no?, cuando salen a sueltos de alguna denuncia, ¿no?, la otra parte que hace, presenta su querella, ¿no? En cambio, la difamación, que es en el artículo 132 de nuestro Código Penal, procede cuando los delitos pues, de injuria y calumnia son realizados frente a dos o más personas, reunidas o separadas de manera que pueda difundirse la noticia o el hecho, o la cualidad pues se realiza ya a través de un libro, la persona, o redes sociales, o televisión, canal de YouTube, u otro cualquier mecanismo, ¿no? Es sobre, más que nada, medios masivos. La injuria o calumnia, y la calumnia, pues, no tienen pena de cárcel, solo servicios comunitarios. Ojo, mientras que la difamación se sanciona hasta 3 años de cárcel, y en todos, definitivamente se solicita una reparación civil. Es importante recordar que para que un delito contra el honor proceda, la persona directamente afectada tiene que acudir al Poder Judicial y presentar la querella. Eso hay que tenerlo en claro. Y por eso, ¿qué hacer pues si eres víctima de difamación, no? Nuestro Código Procesal Penal es clarísimo, es el artículo 459. El agraviado, ahí del delito, se constituirá en querellante particular. En ese sentido, pues la querella debe contener la pretensión penal, que es la sanción, y la pretensión civil, que sería la reparación. Si estás en ese proceso, te recomiendo definitivamente que estés pendiente. ¿Por qué? Porque transcurrido 3 meses de inactividad, se produce el abandono de y por otro lado, si de manera injustificada no asistes a la audiencia de juicio o no te ausentas, ¿no? Esta causa puede ser sobreseída por el Ministerio Público y por ende viene el archivamiento. Y ahora, ¿y qué pasaría pues si nos vamos al otro escenario? ¿No? Fuiste querellado por el delito de difamación, ¿qué podrías hacer? Como ya lo hemos visto, las querellas se tramitan en base a un proceso especial, ¿no? Una vez notificada la querella, se correrá traslado a fin de poder pues contestarla en un plazo de 5 días hábiles. Y es importante que la respondas definitivamente, porque es tu derecho, estarías garantizando tu derecho de defensa, de dar tus descargos, de poder aclarar los hechos, de juntar también tu carga probatoria, a fin de que sean considerados por el órgano judicial. Y ahí puedes pues proponer medios de defensa referidos, a la prescripción, a que el hecho no constituye delito, entre otros. Tenemos actualmente, pues definitivamente, muchos casos, ¿no? Cuando hacen denuncias falsas por maltrato físico y psicológico. En el Perú se puede contrademandar. Si se demuestra que esta denuncia presentada ha sido falsa, sea con dolo, mala fe, ¿no? Y mediante una sentencia consentida, ejecutoriada, donde te absuelven de todo cargo, existen 2 vías de un proceso penal. Por denuncia calumniosa tipificada en nuestro Código Penal, y recuerden que también por la vía civil, por daños y perjuicios, donde se puede solicitar una reparación civil. Ya explicaré el día miércoles cuando se da este tipo de, ¿no?, de denuncias, cómo podemos hacer nuestro levantamiento ante el CIPOL, ¿no? Todo eso lo explicaré el día miércoles, queridos oyentes. Muchas gracias por su debida atención. 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Ya contamos con Centro de Conciliación por Equidad y Justicia. Y no olviden seguirme en TikTok como Abogada Rocío López para más contenido legal. Muchas gracias, Cato. Muchas gracias, Nico. Buen inicio de semana para todos.
0: Buen inicio de semana. Estamos finales de semana. Ya estamos finalizando la semana. Al inicio comenzamos el día lunes, ajustando, arrugándonos, agarrándonos de la mano para que lleguemos a este survey de la patada. Bien, y bueno, sí. Gracias a ustedes, amigos oyentes, a la gente que verdaderamente nos sigue, a la gente que está pegada a nuestro dial, muchas gracias nuevamente. Empiecen a creer en la realidad. Nosotros vamos a comentarle la situación del tema. No te vamos a embrujar, venderte gato por liebre. Ya no te vamos a dar las cosas que verdaderamente no son legales. Y mejor la realidad. Así te la vamos a poner, ¿ya? Es mi compromiso como medio de comunicación y como persona. Ese es el detalle. Nos tenemos que retirar. Muchas gracias por la sintonía. Prestate estos instantes. Estamos fin de semana. Y los fines de semana tenemos que decir que para las cosas calientes hay que usar guantes. Y no se olviden, y más bien, olvídense al lado de la familia de las penas, sinsabores, fracasos, traiciones, derrotas y vicisitudes que pasa a veces en la vida negativas. Hay que sacarlo, que recuerden que lo primero más negativo que tienes es para poder enfermarte, ¿ok? Saca eso de tu mente, saca eso de tu cuerpo y brinda una alegría y una calidez a todos los demás, ¿ok? 758, Catú.
3: Llegó el momento de decir adiós. Con nosotros será hasta el día lunes. Y recuerden abrigarse, por favor, porque el frío está muy fuerte. Y nada, pásenla en familia y disfruten este fin de semana. Permiso, hasta el día lunes.
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1: Buenos días, queridos oyentes, ya estamos en su programa Recupera tu Salud gracias a Naturmed. 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Así es que atento, querido oyente, que el día de hoy vamos a estar hablando sobre un tema muy importante, ¿no?, que es el insomnio y pues cómo influye también la nutrición en este tema, ¿no?, porque muchas personas ya lo están sufriendo a diario y muchos ya tal vez están tomando esta medicación. Entonces, a usted le ha pasado, ¿no?, que se acuesta cansado pero no puede dormir, o pues se da mil vueltas en la cama durante unas horas para poder conciliar este sueño, o se despierta quizás varias veces en la noche, o siente que duerme pero que amanece mucho más cansado, ¿no? Entonces, eso también vamos a estar absolviendo todas esas dudas en unos instantes. Entonces, muchas personas buscan soluciones muy rápidas, ¿no?, pero pocas saben que la alimentación también puede influir en lo que es el insomnio, ¿no? Influye mucho más de lo que te imaginas. Entonces, el día de hoy vamos a estar descubriendo cómo tu intestino, tus hormonas y nuestros hábitos alimentarios pueden convertirse en unos aliados, pues, para nosotros, ¿no? O también hay alimentos que se convierten en enemigos del descanso. Entonces, vamos a estar hablando primeramente qué es el insomnio, porque muchas personas, pues, no quieren saber qué es el insomnio. Entonces, no significa solamente cuando tenemos insomnio dormir pocas horas, sino también incluye pues la dificultad para poder quedarnos dormidos, ¿no? Quizás estamos dando vueltas en la cama durante mucho tiempo. Entonces, eso también quiere decir que pues ya estamos sufriendo de insomnio. Despertarnos varias veces en la noche, ¿no? También despertarnos varias veces. Despertarnos demasiado temprano también, o sea, deberíamos dormir mínimo 8 horas, ¿no? Para las mujeres es incluso más de 9, 10 horas, ¿no? Por temas hormonales y todo eso. Dormir, pero también sentir que durante el día sigues cansado, o sea, que durante la noche, por más que hayas dormido tus 8 horas, te levantas pues muy cansado, muy agotado. Entonces, eso tampoco incluye una buena calidad de sueño, ¿no? Entonces, ¿por qué dormir es tan importante en nuestra vida, ¿no? Mientras dormimos, el cuerpo pues repara los tejidos que durante el día pues quizás ha sido desgastando. Durante la noche, mientras que tú duermes, esto va a ir reparando tejidos, ¿no? Tanto puede ser tu cerebro, la memoria, las neuronas, todo eso se va a ir tranquilizando, va a entrar en un estado de relajación. También consolida la memoria, como le decía, va a estar reparando constantemente. Va a regular hormonas también, que es muy importante, ¿no? Precisamente para el apetito, para la saciedad, para distintas cosas que necesita nuestro organismo, regula hormonas a diario. Entonces, por eso es tan importante, ¿no?, el tema de dormir bien, ¿ya? fortalecer el sistema inmune también es muy importante. Cuando una persona tiene una buena calidad de sueño, tiene su sistema inmune mucho más fuerte, ¿no? A diferencia de una persona que quizás ya sufre de este insomnio y no duerme pues sus 8 horas, duerme 5 o 2 horas, o tiene dificultad para dormir en las noches. Todo eso también influye bastante en el sistema inmunológico. Así es que si tú estás durmiendo mal, probablemente también ya tengas alteraciones en tu sistema inmunológico. Ya también organiza nuestro metabolismo, ¿no? Hay estudios muy importantes acerca de la calidad de sueño con pues no el metabolismo. ¿Cómo es que tu metabolismo se acelera o se vuelve mucho más lento también en algunos casos cuando tus horas de sueño están alteradas, ¿no? Entonces pues quizás porque todas tus hormonas ya se van a ir alterando, tanto del hambre, de la saciedad. Entonces puede ser que tu hormona del hambre pues se altere el doble, entonces como que te va a dar ganas de comer muchas cosas en el día, o sea, muchas cosas que no son saludables, muchos pasteles, dulces, queques, todas esas cositas se te va a antojar, pues no durante el día, porque tu cerebro lo interpreta como no tiene suficiente energía, entonces eso lo va a interpretar y va a querer consumir mucho más azúcar. Entonces también ahí se relaciona, ¿no? El metabolismo con lo que es tan importante, pues dormir nuestras 8 horas, ¿no? Entonces, si tu metabolismo está alterado, pues a consecuencia de eso también vas a tener problemas mayores a futuro, ¿no? Enfermedades crónicas también puede ser. Entonces, dormir no es perder el tiempo, ¿ya? Dormir es un mantenimiento biológico que todos necesitamos. Entonces, sí o sí tienes que tener una buena calidad de sueño para que a futuro no alteres tu metabolismo, tu sistema inmunológico, incluso tu sistema digestivo también. Entonces, eso es muy importante, la calidad de sueño, las horas que nosotros dormimos para poder reparar estos tejidos que en el día pues lo estamos usando, incluso los estudiantes, las personas pues no que trabajan también largas jornadas, también utilizan esa energía de su cerebro y lo que necesitan es reparar, o sea, para reparar necesita dormir. Mínimo, como digo, 8 horas. Entonces nuestro reloj biológico de nosotros pues ya está configurado, ¿no? Desde que nacemos. Entonces eso va a ir pues acoplándose según uno mantiene una vida saludable, ¿no? Alimentación, como le decía, mantener tu calidad de sueño, tus 8 horas. También la actividad física es muy importante, ¿ya? Entonces para que nosotros podamos mantener una buena calidad de sueño también es importante realizar actividad física. Ya, entonces, nuestro cerebro, ¿por qué es tan importante? Y también hay hormonitas, ¿no? De sueño. Porque precisamente nuestro cerebro se encarga de regular ciertas hormonas para que nosotros podamos conciliar el sueño. Ya, entonces, hay varias hormonitas que pues intervienen en este proceso del sueño, ¿no? Que uno de ellos, lo más importante, es la melatonina, conocido también como la hormona del sueño. Entonces, esto nos va a ayudar a indicarle al cuerpo a qué hora es pues el momento ya de poder dormir, ¿no? Hay muchas personas ahora con el avance de la tecnología también que se acuestan en su cama y están agarrados el celular mirando videos, ¿no? Redes sociales y todo eso. Entonces ahí es cuando tú alteras lo que es la producción de esta melatonina, porque haces como un bloqueo a tu cerebro y tu cerebro ya no lo interpreta como la hora de descansar porque le está llegando la luz azul de tus pantallas. Entonces ahí es cuando uno debería ya mejorar estos hábitos, ¿no? Quizás ya desde hoy día puedes ir cambiando estos hábitos, apagando tu celular 1 hora antes, 2 horas antes que te vayas a acostar, para que tu cerebro pueda regular normal esta hormona, pues que es la melatonina, ¿no? Y esta melatonina es una señal de que pues ya es hora, es momento de que uno debe dormir. Pero ¿qué pasa cuando tú estás agarrado el celular toda la noche? Ahí es cuando todo se altera y tu reloj biológico dentro de ti, pues todo también se va a ir alterando de a poquitos, porque también hay que tener pues no horas exactas, hay que establecer horarios en las cuales uno se debe dormir, ¿no? Tal vez por temas de trabajo, estudio, hay ciertas personas que no lo pueden cumplir, pero en la mayoría de las veces hay que hacer lo posible para poder tratar de dormir al mismo horario, porque eso a la larga te va a causar pues muchos malestares, ¿no? No solamente pues dirás, ya me va a afectar el sueño, sino también te va a afectar a tu sistema digestivo, te va a afectar pues a nivel emocional también, ¿no? Muy importante, porque si tú no manejas temas emocionales, tampoco vas a poder dormir lo suficiente como quisieras, ¿no? Porque tu cerebro constantemente pues va a estar alterado, va a estar sobrepensando demasiado. Entonces, para eso también es importante que regules temas emocionales, ¿no? 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Entonces, muy importante que puedas manejar esos temas emocionales también. Ya hay otra hormonita muy importante, que es la serotonina, ¿no? Que esto va a participar en un bienestar emocional, ya, porque esto es como que un ayudante de la melatonina. La melatonina es para poder dormir, es una hormona del sueño, y la serotonina es pues una hormonita para poder nosotros estar bien, estar felices, estar bien emocionalmente, ¿no? Entonces, si te falta esta serotonina también en tu organismo, pues obviamente tampoco se va a dar la melatonina y todo se va a alterar. Aparte de eso también, pues ya no vas a estar con ese bienestar emocional, sino pues quizás con mucha depresión, muchas emociones ahí confusas en ti. Entonces todo eso también es importante, porque todo empieza con la alimentación. Entonces, en unos instantes voy a estar brindando, ¿no?, qué alimentos no puedes incluir desde hoy día ya, para que puedas mejorar estas hormonitas, que es la serotonina y también la melatonina. Otra hormona muy importante es el cortisol, ¿no? Porque este cortisol mayormente es la hormona del estrés, se le dice, ¿no? Es una hormona que nos va a ayudar a mantenernos despiertos durante el día. Ya es una hormona que pues nos permite también hacer pues nuestras actividades diarias, para que podamos estar como quien dice, no cansados, ¿no?, todo el día. Entonces, normalmente esta hormonita va a estar más alto por las mañanas y más bajo por las noches. Precisamente ahí es cuando baja esta hormonita del estrés, que es el cortisol, durante la noche, ¿no? Para precisamente poder descansar bien, poder dormir nuestras 8 horas, para que se reparen los tejidos, para que fortalezca también lo que es el sistema inmunológico, ¿no? Y se tranquilice todo tu sistema digestivo también. Entonces, si esto está alterado también, igual por la mañana está alto, pero por la noche también, entonces tampoco vas a poder dormir, ¿ya? Porque esta hormona, como es del estrés, pues si está en sus niveles más altos por la noche, te va a impedir que tú puedas descansar correctamente, porque tu cerebro va a interpretarlo como alerta y vas a seguir despierto, ¿no? Vas a seguir despierto, más que quizás te sientas un poquito cansado, vas a darte vueltas en la cama sin poder conciliar el sueño. Entonces, es muy importante que nosotros debemos controlar, como les decía, temas emocionales. Y uno de ellos también es el estrés, pues, ¿no? Que muchas personas a diario ya lo están sufriendo, ¿no? El estrés. Entonces, eso también hay que saber cómo manejarlo. Porque si diario nosotros tenemos, pues, ¿no?, pequeños estrés por alguna situación que estemos pasando, pero hay que saber cómo uno lo regula de manera adecuada. 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Para que puedas ir manejando estos temas emocionales, este tema de estrés. Porque si no, no vas a poder tampoco mejorar tu calidad de sueño, ¿ya? Porque va de la mano tanto la alimentación y tanto pues temas emocionales, como ya les venía mencionando. Si no, pues por más que te alimentes bien y no estés manejando este tema del estrés y tu cortisol todo el tiempo va a estar elevado, ahí es cuando va a suceder pues no el problema del insomnio, ¿no? Y cada vez se va a ir agravando. Hasta que tengas que tomar medicación quizás. Entonces es muy importante manejar estos temas emocionales. 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Así es que vamos a tener que hablar, pues no, precisamente de la alimentación. ¿Cómo es que la alimentación influye bastante en cómo nosotros podemos tener una buena calidad de sueño o también no? Entonces, quizás en la noche estamos cenando muy tarde, también es uno de los factores muy importantes para que una persona no pueda dormir bien, ¿no? Cenamos muy tarde, eso de las 9, las 10, las 11, inmediatamente pues nos vamos a dormir, ¿no? Entonces, eso es un hábito que pues debemos mejorar día a día. O también cenas muy pesadas, ¿no? Comemos muchas calorías durante la noche, ¿no? Digamos, comemos nuestro arroz chaufa, tu pollo broster y papas fritas. Entonces ahí ya te estás excediendo a lo que tu cuerpo necesita durante la noche. En las noches tú necesitas consumir comidas muy ligeras, ¿no? Incluso y también máximo hasta las 7 de la noche. ¿Por qué? Porque si no, esto va a hacer que tu digestión sea mucho más lenta, te puede dar un reflujo, distensión abdominal, te va a causar pues ese hinchazón, ¿no? También gases, mayor temperatura corporal, incluso te va a dar tipo bochornos, ¿no? Porque estás excediéndote a lo que tu cuerpo necesita. Entonces eso, ese tema de también que se te alce la temperatura corporal también pues va a impedir que tú puedas dormir bien, porque te va a dar mucho calor. O también, pues ahorita estamos en temporadas de frío, también puede ser que el frío también no te esté dejando dormir. Porque todos esos factores, aunque usted no lo crea, influyen bastante en tu calidad de sueño, ¿ya? Entonces, todo esto, principalmente cenar muy tarde o comer comidas muy pesadas durante la noche, va a dificultar que tú puedas iniciar tu ciclo de sueño, ¿no? Porque tenemos un ciclo. Entonces, primero se inicia, pues, ¿no?, con un sueño ligero, luego ya entras a un sueño mucho más profundo. Y ahí es cuando tu cuerpo, pues, descansa de todo. Se repara todos tus tejidos. Y si tú alteras ese ciclo de sueño, pues, obviamente, te vas a levantar mucho más agotado durante el día, ¿no? Aparte de que si has cenado, pues, comidas muy pesadas, tu digestión, como va a estar trabajando mientras tú descansas, al siguiente día tú vas a estar cansado porque ha estado trabajando. En vez de descansar, tu sistema digestivo ha estado trabajando toda la noche para poder digerir todo lo que te has comido. Entonces, por eso es que tú te levantas cansado, ¿no? Eso podría ser uno de los factores. Así es que puedes ir dándote cuenta, ¿no? Evaluando qué has cenado, por decir, el día de ayer, y quizás hoy día te has levantado ya muy cansado, sin ganas de hacer nada. Entonces evalúa qué has comido ayer, ¿no? ¿Qué has cenado ayer y a qué hora también has cenado, porque eso es muy importante. Entonces, nosotros lo que debemos comer es comidas ligeras nada más, para que tu cuerpo pues pueda digerirlo con tranquilidad. Y máximo, como les decía, 6:30, las 7, para que luego pues pueda digerirlo, hacer su trabajo tu sistema digestivo y tú te puedas ir a descansar tranquilamente. Y así vas a ver un cambio, ¿no? Al día siguiente ya no te vas a levantar tan cansado. Quizás hoy día ya te levantaste cansado, pero hoy día puedes probar con una cena ligera y vas a ver un cambio, vas a ver algo positivo en ti. También hay personas que consumen exceso de azúcar, pues me dicen, ¿no? Hay pacientes, personas que me comentan, ¿no? Mi cena yo no como ya ninguna comida, pero me tomo mi agüita con mis panes. Y ahí también estás excediendo, imagínate que en su

postres, gaseosas, estos dulces, se producen muchos cambios rápidos de la glucosa, ¿no? Entonces ahí también pues de la insulina, ¿no?, que participa para poder atrapar esa glucosa y meterlo a nuestras células. Entonces se da una alteración a nivel de la glucosa y la insulina, y esto nos va pues traer consecuencias como despertarnos a cada rato en la noche, no vamos a tener menos sueño profundo, que, o sea, cualquier cosita que usted escuche se va a despertar, ¿no? Entonces, así sea lo más mínimo, se va a despertar porque tu organismo, como digo, tu cerebro va a estar en alerta. ¿Por qué? Porque has alterado tus niveles de azúcar en tu sangre. ¿Ya? Entonces es muy importante que también ya debe dejar el azúcar. La cafeína, que es el enemigo, pues, ¿no?, el enemigo silencioso. ¿Por qué? Porque la cafeína bloquea una sustancia llamada adenosina, ¿no? Esta adenosina precisamente es una señal natural del descanso, ¿no?, del cansancio, perdón. Entonces, cuando una persona toma café por la tarde o por la noche, pues está bloqueando esta, precisamente esta sustancia, para que pues nuestro cuerpo lo interprete como cansancio, y entonces al contrario se va a sentir mucho más activo, con más energías. Entonces no es necesario que tú tomes tu café por las tardes, si no puedes tomarlo por la mañana, si no tienes algún otro problema digestivo. Entonces no solamente el café pues tiene esta cafeína, ¿no?, sino también el té negro, las bebidas energéticas y el chocolate también. No se les vaya a ocurrir comer, pues, ¿no?, un chocolate, de tarde, ¿no? Mínimo eso, a las 3, a las 4 de la tarde, si te comes, tomas una taza de café, luego te comes un chocolate, todo eso va a permanecer activo, lo que es la cafeína, más o menos hasta las 11 de la noche. Entonces tienes que, pues, tratar de evitar de comer en esos horarios, de las 3 a las 4 ya no puede consumir nada de cafeína, si quiere mejorar, pues, ¿no?, su calidad de sueño también. Entonces en algunas personas sí hay, pues, también que les puede actuar de manera contraria, ¿no?, lo que es el café, porque sí me ha llegado pacientes que dicen, tomo mi café, pero a mí me da más sueño, ¿no? Entonces puede también estar alterado algo a nivel de su organismo. Entonces, tomar café a las 5 de la tarde, entonces no es ya lo más adecuado para tu organismo, ¿ya? Entonces tienes que mejorar esos hábitos pequeños. El alcohol y el sueño también influye, pues, no bastante el alcohol, porque muchas personas creen que una copita le va a ayudar a dormir, pero en realidad puede facilitar a quedarse dormido inicialmente, pero ya la calidad de sueño, tu ciclo de sueño, se va a ver alterado, ¿no? Te vas a despertar mucho más seguido, vas a tener un sueño menos reparador, o sea, tus tejidos no se van a reparar. No es que el alcohol te esté ayudando a dormir, sino que tus tejidos ya no se van a reparar, todo tu ciclo de sueño va a estar alterado. Entonces, todos esos alimentos que les menciono, pues sí hay que ir quitándolo de la alimentación y reduciéndolo de a poco, para que puedas mejorar tu alimentación. Pero ya estamos llegando al primer bloque, al final del primer bloque. Nos vamos a ir a una pequeña pausa, pero no se despegue, que vamos a estar brindándole, ¿no?, alimentos que le podrían favorecer a su descanso. Así es que no se despegue y vamos a una pausa.

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Vamos a continuar nosotros con este tema del insomnio, ¿no? Cómo los alimentos te van a ayudar a favorecer un mejor descanso, ¿no? Entonces, nosotros, ¿qué debemos consumir? Proteínas en la noche, ¿no? Proteínas en la noche porque nos aportan aminoácidos necesarios para poder producir neurotransmisores. Podemos incluir, pues, ¿no? Un yogur natural, podemos incluir los huevos, pescado o pollo, porque estos nos van a ayudar precisamente a poder transformar, ¿no? Ayudarnos de la serotonina, ayudarnos de la melatonina, y precisamente lo vas a lograr comiendo, pues, ¿no? Estas proteínas también, que nos ayudan precisamente a producir estos neurotransmisores que necesitamos para un buen descanso, ¿no? Otro ayudante también es el magnesio, ¿no? El magnesio, si tú no estás consumiendo suficiente magnesio durante el día, tu descanso también se va a ver afectado, ¿no? Porque son precursores que nos van a ayudar a poder fabricar, pues no, precisamente la melatonina, la serotonina, para un buen descanso. Entonces, si tú tienes esa deficiencia, no estás consumiendo suficiente magnesio durante el día, puedes suplementarte. ¿Con qué? 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Entonces tú vas a tener, pues, ¿no?, digamos, en la noche, si no podías dormir, con este citrato de magnesio, pues ya va a ir mejorando tu calidad de sueño también. Otro factor muy importante también es las vitaminas del complejo B, ¿no? Muchas personas creen que la vitamina B1, la B12, la B6, que es importante también, no influyen en la calidad de sueño, pero sí. O sea, sí influyen bastante, tanto el magnesio con tu complejo B van a ser como que aliados y que te van a ayudar a tu buen descanso. Entonces, si tú no estás ingiriendo suficiente complejo B en tu alimentación, ya sea por temas de trabajo, por tiempo, que no puedes incluir mucho, pues, de estos alimentos, puedes ir suplementándote, porque no es malo, pues, ¿no? 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
También alimentos con triptófano, ¿no? Alimentos con triptófano, ¿por qué? Porque estos participan precisamente en la producción de la serotonina. Entonces, serotonina, como les venía diciendo, es, pues, ¿no?, una hormona que nos va a permitir, ¿no?, a nosotros estar bien, a estar felices, en tranquilidad con todo nuestro organismo y a nivel mental también. Entonces, ¿qué pasa si tienes deficiencia de esta serotonina, de este triptófano principalmente? Tienes deficiencia de triptófano, tampoco se va a dar la producción correcta de esta serotonina. Entonces, ¿qué alimentos encontramos con triptófano? Se encuentran algunos lácteos, ¿no? Precisamente puede ser en el yogur natural, en algunos, en el queso también en cierta cantidad. En el huevo también, ¿no? Como les venía diciendo, el huevo es una de las proteínas mucho más toleradas por las personas, entonces también tiene una proteína de alto valor biológico y tiene triptófano. Mayormente se concentra en lo que es la yema del huevo, pero tienes que saber, pues, ¿no? Si tú tienes problemas gastrointestinales, ya digamos colon irritable, tienes gastritis, hay personas que no lo van a tolerar la yema del huevo, pero sí puedes comer la clara del huevo. Entonces hay que ver también, evaluarte a nivel de todo tu sistema cómo estás. 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Primero vas a pasar por tu composición corporal, porque es necesario siempre saber cómo está tu masa muscular, cómo está ese porcentaje de grasa. Si también elevado, pues, ¿no?, tu grasa corporal, la dificultad de, pues, producir ciertas hormonas también se ve alteradas, ¿no? La calidad de sueño también se va a ver alterado, y todo eso para ir mejorando, tú tienes que pasar por esta evaluación. Y a esta evaluación tú te haces tu bioresonancia y ya viene, pues, acompañado de eso, tu consulta personalizada, viene tu alimentación personalizada y la composición corporal. 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Entonces, ¿qué alimentos también puedes incluir? Ya el pescado, ¿no? Hay muchas personas que no consumen, pues, omegas, ¿no? Y dentro de los pescados, precisamente, están estos omegas. Entonces, una persona debería consumir mínimo de 2 a 3 veces por semana, pues, de pescado, ¿no? 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Ya, incluir también frutos secos, que es importante por sus ácidos grasos saludables. Estos, como también en cierta cantidad tienen magnesio, también nos ayudan bastante a poder relajar nuestro sistema nervioso, ¿no? Además que tienen el triptófano, precisamente esto que nos van a ayudar a la producción de serotonina. Hay algunas menestras también que sí nos van a aportar este triptófano para que nos ayuden a la producción de este bienestar mental, ¿no? Carbohidratos complejos. Muchas personas, pues, ahora ya lo, como que tienen miedo de comer carbohidratos, pero no se trata de eso, sino se trata de cómo tú puedes mejorar tu alimentación, ¿no? Mejorar con carbohidratos más complejos, no solamente, pues, ¿no?, panes, arroz, que son carbohidratos mucho más simples, o el fideo, ¿no? Entonces, muchas de esas cosas nosotros tenemos que aprender cómo uno se puede alimentar mucho mejor, viendo, pues, ¿no?, la enfermedad que tengas, ¿no? Porque para toda persona no va a ser lo mismo. Quizás tengas diabetes, tengas otros problemas con tus triglicéridos altos, digamos, también. Entonces, hay ciertos alimentos que se te va a prohibir, obviamente.
pero va a ser por un corto plazo, pues, ¿no? Hasta que tú te recuperes. No va a ser para siempre esa alimentación que, pues, a mis pacientes les brindo, ¿no? Su alimentación, hay ciertos alimentos que yo les elimino por un cierto tiempo, pero eso no quiere decir que, pues, de por vida ya no va a comer, sino hay que primero uno recuperarse al 100% para que luego pueda incluir estos alimentos que quizás le gusta y saber en las proporciones adecuadas que uno debe consumir para lo que él requiere, ¿no? Para tu talla, para tu peso, precisamente por eso cada cuerpo es distinto. No va a ser igual mi requerimiento que, pues, de otra persona mucho mayor o mucho menor que el mío, no va a ser igual. Entonces, para todo eso hay que aprender uno cómo alimentarse correctamente. Entonces, estos carbohidratos complejos nos van a ayudar a favorecer una sensación de relajación que va a ir acompañado de tu triptófano, precisamente. Como decía, pues, ¿no? El pescado, por decirte, comes un pescadito, una trucha, y lo tienes que acompañar con un carbohidrato complejo. ¿Por qué? Porque te va a ayudar a favorecer la sensación de relajación. ¿Qué puedes incluir? Camote. El camote es una buena fuente de carbohidratos complejos que te van a dar energía, pero pues tampoco es como que te van a subir muy rápido la glucosa, sino es como que de manera lenta va a ir subiendo mientras que se pueda absorber en tu organismo, ¿no? La avena también es uno de esos, el maíz también. Entonces es muy importante que podamos incluir estos carbohidratos complejos. Las frutas también, hay frutas con muchos antioxidantes, que estos antioxidantes nos van a ayudar a nuestro cerebro. ¿Por qué? Porque tu cerebro también necesita que se alimente, que pues necesita esa energía que le damos día a día, ¿no? Entonces puedes incluir frutas rojas o moradas, como el arándano, las fresas, las uvas moradas, ¿no? Muy importante. Entonces, como también, aparte de estos alimentos de nosotros que vamos a consumir, tu intestino, o sea, todo tu sistema digestivo también necesita dormir, como les mencionaba, ¿no? Entonces, actualmente, pues, ¿no? Hay mucho, se habla tal vez de la conexión, ¿no? De tu intestino con tu cerebro. Entonces, sí, es muy importante y ya se ha demostrado, hay evidencia científica, ¿no? Acerca de esta conexión de tu intestino con tu cerebro. Porque la microbiota intestinal va a participar precisamente en la producción de metabolitos. ¿Qué son estos metabolitos? Precisamente que nos van a ayudar a la relajación de nuestro organismo, ¿no? La comunicación con nuestro sistema nervioso. Entonces, si tú, todo lo que tú comes también va a afectar a tu sistema nervioso. Y si tu sistema nervioso está alterado, también vas a alterar, pues, tu calidad de sueño. Todo lo que tú comes también interfiere en todo, cómo tu cerebro está funcionando, cómo te estás comportando, también influye estos alimentos, ¿no? La regulación del estrés, porque tu microbiota está encargado, pues, precisamente como están conectados, te ayuda a regular esos niveles de cortisol, como les venía mencionando en el primer bloque. Si tu cortisol está muy elevado durante la noche, no vas a poder conciliar el sueño porque tu cerebro va a estar en constante estado de alerta, pensando que, pues, no estás sometido a una carga de estrés demasiado. Entonces, como tu cerebro va a mantenerse despierto, básicamente, ¿no? Entonces, todo lo que comes también va a influir bastante porque tu microbiota precisamente va a participar. Ahora, si tu microbiota, pues ahí le sumamos que tienes disbiosis, todo eso, no está fortalecido, tienes un bajo nivel de tu microbiota, ¿no? Todas esas bacterias buenas que nosotros tenemos, obviamente a futuro pues vas a tener problemas para dormir. No es que ya mi microbiota está mal y ya pues lo dejo de pasar, no es así, sino que a futuro sí vas a experimentar cosas que no puedas dormir bien, vas a alterar todo tu ciclo de sueño porque tu microbiota está afectada. Entonces, cuando nosotros precisamente metemos mala alimentación, exceso de ultraprocesados, alteraciones digestivas, como les decía, colon irritable, puede ser, pues, no, disbiosis intestinal, todo eso también va a afectar a temas de tu calidad de sueño. Entonces, tu horario, tus hábitos que te pueden ayudar, pues, no, día a día, que ya tú puedes ir incluyendo, que tengas un horario regular para dormir y para despertarte, ¿no? Estas horas, pues, como le decía, tenemos un reloj biológico dentro de nosotros que ya está, pues, acostumbrado. Si yo me dormía a las 9 de la noche,
pues ya nuestro reloj biológico pues lo va a interpretar que a las 9 todos los días te duermes a las 9. Pero ¿qué pasa? Pues no, un día te fuiste de fiesta, no tuviste algo que hacer y te dormiste a las 11 de la noche, las 12 de la noche. Entonces ahí ya pues estás alterando todo tu ciclo regular del sueño. Entonces tienes que tratar de establecer horarios regulares para poder dormir, ¿no? Horarios exclusivos, a la hora que te duermes y a la hora que te levantas también. La luz solar por las mañanas también nos van a ayudar a que nuestro reloj biológico precisamente se sincronice, ¿no? Como que se active. Entonces también reducir las pantallas. Las pantallas es muy importante que debas reducir, ¿no? Como decía, ahora estás constante en tu teléfono, ¿no? En las noches cuando te acuestas a dormir. Y esa luz precisamente de tu pantalla que irradia puede ayudar a disminuir, pues, ¿no? Esta producción de melatonina. Y esta melatonina precisamente la necesitamos nosotros para poder dormir correctamente. Y si no hay producción de melatonina, ahí se ve afectado tu sueño, ¿no? Entonces, tú que me estás escuchando ya puedes ir probando, apagando tus pantallas, ¿no? 1-2 horas antes y vas a ver cambios positivos, le aseguro. Entonces, desde hoy día ya puede hacer esos pequeñitos cambios en las cuales usted ya pues va a ver positivo, ¿no? Algo positivo en su calidad de sueño, algo positivo en las horas de descanso que usted también tiene, ¿no? Entonces ya puede empezar a reducir estas pantallitas, ¿no? Actividad física, como les venía mencionando, es muy importante que usted haga su actividad física mínimo, pues no, 30 minutos. Lo recomendable según la OMS es 30 minutos diarios. Pero tú puedes hacer una hora, hora y media de tu actividad física, también te va a ayudar. Uno, a que puedas relajar todo tu sistema nervioso y a poder darte pues relajación a nivel de todas tus hormonas también. Entonces necesitas hacer actividad física durante el día, ¿no? Pero durante la tarde quizás evitar muchos ejercicios intensos, pero todo va a depender de cómo también estés físicamente, ¿no? Tal vez tengas dolores a nivel de tus huesitos, tengas dolores en la ciática, en la columna, todos esos problemas también lo tienes que, pues, ¿no? Primero pasar por fisioterapia para que la doctora te pueda indicar tus ejercicios, todo lo que tú vas a hacer para que también no haya lesiones, ¿no? Entonces todo va a depender de cómo tú te estés sintiendo. No es que porque yo te haya dicho haz actividad física no quiere decir que pues ya vas a hacer cualquier tipo de actividad física. Hay ciertos pacientes, ya como les venía diciendo, ¿no? 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
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También no puedes acostarte inmediatamente después de cenar, porque eso a veces cometemos ese error pues constantemente, ¿no? Nosotros comemos, como le decía, comemos 8 de la noche, 9 de la noche y ya nos acostamos a dormir. Entonces también ahí es cuando tu digestión se va a ver muy alterada, ¿no? Entonces tienes que esperar aproximadamente 2 o 3 horas para que tú te puedas acostar y dormir. Y así tu sistema digestivo también se relaje y pueda descansar al 100%. ¿Ya? Entonces también hay mitos, ¿no? Hay personas que dicen, comer mucho sí ayuda a dormir, ¿no? Entonces al contrario, va a empeorar tu descanso, ¿no? El alcohol mejora el sueño, ¿no? Puede alterar así en tu calidad de sueño. Ya por un momento te va a dar, pues, ¿no? Ese cansancio, parece que te quieres dormir, pero no vas a tener un sueño reparador ni un sueño profundo. Así es que el alcohol tienes que quitarlo de tu vida también. ¿Tomar melatonina sirve para todos? No siempre, pues, está indicada, ¿no? No, tu cuerpo mismo lo regula. Como digo, la melatonina misma, tu cuerpo lo regula. Pero hay distintos casos, ¿no? No se da en todos los casos, así es que si tú estás con un insomnio leve, puedes acercarte a Girón Arequipa 236 a espaldas del Colegio de Ingeniería, precisamente para poder evaluarte, para poder saber qué grado, porque hay grados también de insomnio, ¿no? Si es un insomnio leve, puedes todavía pues mejorar con la alimentación, con tus barras de Access, y ya no sería necesario que precisamente tomes tu melatonina, ¿no? Porque hay alimentos que sí nos van a ayudar a producir esta melatonina, como ya les venía diciendo, ¿no? Otro mito, ¿no? Si no dormí bien, puedo recuperarlo totalmente el fin de semana. Sí, hay personas que durante de lunes a viernes no duermen bien y dicen, ya bueno, sábado y domingo como descanso, pues me voy a dormir todo el día. Entonces el sueño, si tú perdiste un día de sueño, ya no lo vas a recuperar así, te duermas todo el día. 2 días seguidos tampoco lo vas a recuperar, así es que no se trata tampoco, pues, ¿no?, de decir lo recuperaré este fin de semana, sino no, tu cuerpo no trabaja así, sino a diario necesita esa reparación de tus tejidos, si no, pues vas a estar con cansancio constante. Entonces, muy importante nosotros que dormir bien no solamente comienza en la cama, comienza desde cómo vivimos y cómo comemos durante el día también. El cerebro necesita oscuridad para poder dormir y nutrientes para poder funcionar. Como les decía, tus pantallitas ya ve apagando pues desde el día de hoy que vas a dormir. Te duermes a las 8, 2 horitas antes, 1 hora antes, ya apágalo y vas a ver cambios positivos también en usted. No todo el problema de sueño se va a resolver con pastillas. También tienes que alimentarte bien, tienes que mejorar temas emocionales. Si tú sigues atrapado en temas emocionales, por más que tú pongas, te mejores en la alimentación, tampoco vas a tener cambios muy positivos, que digamos, porque necesitas mejorar estos temas. 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Que tu cerebro ahorita está como, digamos, como una tormenta ahí dentro de tu cerebro. ¿Y qué hacen las barras de Access? Precisamente nos llevan a un estado de tranquilidad, de paz, de relajación, para que tú te puedas, pues quizás, poder dormir mejor, ¿no? Poder descansar. A veces el cuerpo no necesita más energía, necesita más descanso. Muchas veces nosotros le metemos pues todo lo que podemos a nuestro cuerpo, ¿no? Cuando ahorita, mientras que estamos jóvenes, así, comemos todo, ¿no? Comemos de todo sin que nos importe nada, pero las consecuencias lo vamos a ir viendo después. Entonces uno ya tiene que empezar con pequeños hábitos, con pequeños cambios que le van a ayudar a mejorar para su futuro, ¿ya? Entonces es muy importante que usted pueda mejorar esos aspectos, ¿no? El insomnio no solamente va a depender únicamente del estrés o de la edad. La alimentación también, el horario de comidas también es muy importante, la cafeína, el alcohol, la microbiota y nuestros hábitos diarios van a influir profundamente en nuestro descanso. Dormir bien es una inversión en la memoria, metabolismo, sistema inmunológico y calidad de vida. Si tú no estás pues no durmiendo bien, también vas a afectar a tu memoria. A largo plazo pues te vas a olvidar de cosas pequeñas
que tal vez lo vas a normalizar al principio, pero ya con la se va a ir, pues no, eso haciendo mucho más crónico y te vas a ir olvidando de cosas mucho más importantes. Entonces tú necesitas ya mejorar esta calidad de sueño. No es que dormir pues no 5 horas sea normal, sino tú tienes que tener un buen descanso, y precisamente a la hora que te levantas tú debes levantarte con toda la energía, con toda la actitud, porque si no pues ya hay algún problemita ahí que nosotros debemos pues resolver, ¿no? 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Así que, querido oyente, ya estamos llegando pues a la parte final del programa. Yo soy la nutricionista Claudia, que me puedes encontrar en Naturmed. Y hasta esta oportunidad, pues ya llegamos al final del programa. Nos vemos en la siguiente.

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1: 9 de la mañana y 23 minutos.

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1: De la mañana y 56 minutos.

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2: 10 de la mañana y 7 minutos.

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2: 10 de la mañana y 26 minutos.

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0: 10 de la mañana y 40 minutos.
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2: Once de la mañana y 21 minutos.

0: 11 de la mañana y 25 minutos.
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1: Once de la mañana y 36 minutos.

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1: 11 de la mañana y 46 minutos.

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1: Once de la mañana y 55 minutos. 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

0: 12 del mediodía y 11 minutos.
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2: 12 del mediodía y 19 minutos.

0: 12 del mediodía y 23 minutos.
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1: Del mediodía y 27 minutos.

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Totalmente en fracaso y desprecio. Ya no te quiere esa persona. Esa persona te ha prometido un amor eterno. Esa persona te ha prometido casarse contigo, estar contigo, formar una familia, un hogar. Y tú has creído en ese hombre o en esa mujer. Pero ahora noche a la mañana cambió, conoció a alguien y se fue de tu lado. O peor de gracia, te mintió, te engañó, teniendo familia, teniendo mujer, hijos. O te engañó con tu mejor amiga, o con tu propio hermano, o con tu propia hermana. Y ahora solamente te queda llorar y derramar tus lágrimas. O tía, te comprometiste, viviste un año, dos años feliz, pero ahora te trata como cualquiera. Noche a la mañana te maltrata, te reclama por el dinero, por la comida. Ya no sabes qué hacer, ya no sabes a dónde acudir. Solamente te queda llorar, derramar tus lágrimas. Ni siquiera puedes contar ni a tus padres. En cuatro paredes estás llorando, sufriendo.
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1: Una de la tarde y 25 minutos.
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2: Una de la tarde y 50 minutos.

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querían perreo. Lo que será la antesala del disco del año de los sucesores. Jake Mini al Maximan, con la participación de Randy Notalón.

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Ha fracasado en tu camino, en tu hogar. Con esa persona que has querido, que has amado, que te ha prometido un amor eterno, casarse, un compromiso eterno. Pero ahora, ¿qué pasó, joven señorita que me estás escuchando? Tu padre, tu madre que me estás escuchando. Noche a la mañana cambió esa mujer, ese hombre. Y así fue con otra persona. Encontraste mensajes en su celular. Tú preguntas, tú le reclamas y se niega. Pero los comentarios que corría en los vecinos, en tus amigos, a veces no creías porque tú lo amabas a esa persona. Pero ahora resultó ser la verdad. Encontraste las pruebas y estás llegando a separarte. O esa persona te está separando.
A veces tú presentaste a tu enamorado a tu mejor amigo. Esa persona está viendo a la persona con quien estás saliendo. 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Faltando un punto, dos, tres puntos quedas de afuera. 5 o 6 años dando vuelta a la universidad. 5 o 6 años que quieres lograr para que puedas ingresar a la universidad, pero no puedes. 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
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Que Dios les bendiga a cada uno de ustedes. Permiso.

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1: Buenos días, queridos oyentes, ya estamos en su programa Recupera tu Salud gracias a Naturmed. 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Así es que atento, querido oyente, que el día de hoy vamos a estar hablando sobre un tema muy importante, ¿no?, que es el insomnio y pues cómo influye también la nutrición en este tema, ¿no?, porque muchas personas ya lo están sufriendo a diario y muchos ya tal vez están tomando esta medicación. Entonces, a usted le ha pasado, ¿no?, que se acuesta cansado pero no puede dormir, o pues se da mil vueltas en la cama durante unas horas para poder conciliar este sueño, o se despierta quizás varias veces en la noche, o siente que duerme pero que amanece mucho más cansado, ¿no? Entonces, eso también vamos a estar absolviendo todas esas dudas en unos instantes. Entonces, muchas personas buscan soluciones muy rápidas, ¿no?, pero pocas saben que la alimentación también puede influir en lo que es el insomnio, ¿no? Influye mucho más de lo que te imaginas. Entonces, el día de hoy vamos a estar descubriendo cómo tu intestino, tus hormonas y nuestros hábitos alimentarios pueden convertirse en unos aliados, pues, para nosotros, ¿no? O también hay alimentos que se convierten en enemigos del descanso. Entonces, vamos a estar hablando primeramente qué es el insomnio, porque muchas personas pues no quieren saber qué es el insomnio. Entonces, no significa solamente cuando tenemos insomnio dormir pocas horas, sino también incluye pues la dificultad para poder quedarnos dormidos, ¿no? Quizás estamos dando vueltas en la cama durante mucho tiempo. Entonces, eso también quiere decir que pues ya estamos sufriendo de insomnio. Despertarnos varias veces en la noche, ¿no? También despertarnos varias veces. Despertarnos demasiado temprano también, o sea, deberíamos dormir mínimo 8 horas, ¿no? Para las mujeres es incluso más de 9, 10 horas, ¿no? Por temas hormonales y todo eso. Dormir, pero también sentir que durante el día sigues cansado, o sea, que durante la noche, por más que hayas dormido tus 8 horas, te levantas pues muy cansado, muy agotado. Entonces, eso tampoco incluye una buena calidad de sueño, ¿no? Entonces, ¿por qué dormir es tan importante en nuestra vida, ¿no? Mientras dormimos, el cuerpo pues repara los tejidos que durante el día pues quizás ha sido desgastando. Durante la noche, mientras que tú duermes, esto va a ir reparando tejidos, ¿no? Tanto puede ser tu cerebro, la memoria, las neuronas, todo eso se va a ir tranquilizando, va a entrar en un estado de relajación. También consolida la memoria, como le decía, va a estar reparando constantemente. Va a regular hormonas también, que es muy importante, ¿no? Precisamente para el apetito, para la saciedad, para distintas cosas que necesita nuestro organismo, regula hormonas a diario. Entonces, por eso es tan importante, ¿no?, el tema de dormir bien, ¿ya? fortalecer el sistema inmune también es muy importante. Cuando una persona tiene una buena calidad de sueño, tiene su sistema inmune mucho más fuerte, ¿no? A diferencia de una persona que quizás ya sufre de este insomnio y no duerme pues sus 8 horas, duerme 5 o 2 horas, o tiene dificultad para dormir en las noches. Todo eso también influye bastante en el sistema inmunológico. Así es que si tú estás durmiendo mal, probablemente también ya tengas alteraciones en tu sistema inmunológico. Ya también organiza nuestro metabolismo, ¿no? Hay estudios muy importantes acerca de la calidad de sueño con pues no el metabolismo. ¿Cómo es que tu metabolismo se acelera o se vuelve mucho más lento también en algunos casos cuando tus horas de sueño están alterados, ¿no? Entonces pues quizás porque todas tus hormonas ya se van a ir alterando, tanto del hambre, de la saciedad. Entonces puede ser que tu hormona del hambre pues se altere el doble, entonces como que te va a dar ganas de comer muchas cosas en el día, o sea, muchas cosas que no son saludables, muchos pasteles, dulces, queques, todas esas cositas se te va a antojar, pues no durante el día, porque tu cerebro lo interpreta como no tiene suficiente energía, entonces eso lo va a interpretar y va a querer consumir mucho más azúcar. Entonces también ahí se relaciona, ¿no? El metabolismo con lo que es tan importante, pues dormir nuestras 8 horas, ¿no? Entonces, si tu metabolismo está alterado, pues a consecuencia de eso también vas a tener problemas mayores a futuro, ¿no? Enfermedades crónicas también puede ser. Entonces, dormir no es perder el tiempo, ¿ya? Dormir es un mantenimiento biológico que todos necesitamos. Entonces, sí o sí tienes que tener una buena calidad de sueño para que a futuro no alteres tu metabolismo, tu sistema inmunológico, incluso tu sistema digestivo también. Entonces, eso es muy importante, la calidad de sueño, las horas que nosotros dormimos para poder reparar estos tejidos que en el día pues lo estamos usando, incluso los estudiantes, las personas pues no que trabajan también largas jornadas, también utilizan esa energía de su cerebro y lo que necesitan es reparar, o sea, para reparar necesita dormir. Mínimo, como digo, 8 horas. Entonces nuestro reloj biológico de nosotros pues ya está configurado, ¿no? Desde que nacemos. Entonces eso va a ir pues acoplándose según uno mantiene una vida saludable, ¿no? Alimentación, como le decía, mantener tu calidad de sueño, tus 8 horas. También la actividad física es muy importante, ¿ya? Entonces para que nosotros podamos mantener una buena calidad de sueño también es importante realizar actividad física. Ya, entonces, nuestro cerebro, ¿por qué es tan importante? Y también hay hormonitas, ¿no? De sueño. Porque precisamente nuestro cerebro se encarga de regular ciertas hormonas para que nosotros podamos conciliar el sueño. Ya, entonces, hay varias hormonitas que pues intervienen en este proceso del sueño, ¿no? Que uno de ellos, lo más importante, es la melatonina, conocido también como la hormona del sueño. Entonces, esto nos va a ayudar a indicarle al cuerpo a qué hora es pues el momento ya de poder dormir, ¿no? Hay muchas personas ahora con el avance de la tecnología también que se acuestan en su cama y están agarrados el celular mirando videos, ¿no? Redes sociales y todo eso. Entonces ahí es cuando tú alteras lo que es la producción de esta melatonina, porque haces como un bloqueo a tu cerebro y tu cerebro ya no lo interpreta como la hora de descansar porque le está llegando la luz azul de tus pantallas. Entonces ahí es cuando uno debería ya mejorar estos hábitos, ¿no? Quizás ya desde hoy día puedes ir cambiando estos hábitos, apagando tu celular 1 hora antes, 2 horas antes que te vayas a acostar, para que tu cerebro pueda regular normal esta hormona, pues que es la melatonina, ¿no? Y esta melatonina es una señal de que pues ya es hora, es momento de que uno debe dormir. Pero ¿qué pasa cuando tú estás agarrado el celular toda la noche? Ahí es cuando todo se altera y tu reloj biológico dentro de ti, pues todo también se va a ir alterando de a poquitos, porque también hay que tener pues no horas exactas, hay que establecer horarios en las cuales uno se debe dormir, ¿no? Tal vez por temas de trabajo, estudio, hay ciertas personas que no lo pueden cumplir, pero en la mayoría de las veces hay que hacer lo posible para poder tratar de dormir al mismo horario, porque eso a la larga te va a causar pues muchos malestares, ¿no? no solamente pues dirás ya me va a afectar el sueño, sino también te va a afectar a tu sistema digestivo, te va a afectar pues a nivel emocional también, ¿no? Muy importante, porque si tú no manejas temas emocionales, tampoco vas a poder dormir lo suficiente como quisieras, ¿no? Porque tu cerebro constantemente pues va a estar alterado, va a estar sobrepensando demasiado. Entonces, para eso también es importante que regules temas emocionales, ¿no? 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Entonces, muy importante que puedas manejar esos temas emocionales también. Ya hay otra hormonita muy importante, que es la serotonina, ¿no? Que esto va a participar en un bienestar emocional, ya, porque esto es como que un ayudante de la melatonina. La melatonina es para poder dormir, es una hormona del sueño, y la serotonina es pues una hormonita para poder nosotros estar bien, estar felices, estar bien emocionalmente, ¿no? Entonces, si te falta esta serotonina también en tu organismo, pues obviamente tampoco se va a dar la melatonina y todo se va a alterar. Aparte de eso también, pues ya no vas a estar con ese bienestar emocional, sino pues quizás con mucha depresión, muchas emociones ahí confusas en ti. Entonces todo eso también es importante, porque todo empieza con la alimentación. Entonces, en unos instantes voy a estar brindando, ¿no?, qué alimentos no puedes incluir desde hoy día ya, para que puedas mejorar estas hormonitas, que es la serotonina y también la melatonina. Otra hormona muy importante es el cortisol, ¿no? Porque este cortisol mayormente es la hormona del estrés, se le dice, ¿no? Es una hormona que nos va a ayudar a mantenernos despiertos durante el día. Ya es una hormona que pues nos permite también hacer pues nuestras actividades diarias, para que podamos estar como quien dice, no cansados, ¿no?, todo el día. Entonces, normalmente esta hormonita va a estar más alto por las mañanas y más bajo por las noches. Precisamente ahí es cuando baja esta hormonita del estrés, que es el cortisol, durante la noche, ¿no? Para precisamente poder descansar bien, poder dormir nuestras 8 horas, para que se reparen los tejidos, para que fortalezca también lo que es el sistema inmunológico, ¿no? Y se tranquilice todo tu sistema digestivo también. Entonces, si esto está alterado también, igual por la mañana está alto, pero por la noche también, entonces tampoco vas a poder dormir, ¿ya? Porque esta hormona, como es del estrés, pues si está en sus niveles más altos por la noche, te va a impedir que tú puedas descansar correctamente, porque tu cerebro va a interpretarlo como alerta y vas a seguir despierto, ¿no? Vas a seguir despierto, más que quizás te sientas un poquito cansado, vas a darte vueltas en la cama sin poder conciliar el sueño. Entonces, es muy importante que nosotros debemos controlar, como les decía, temas emocionales. Y uno de ellos también es el estrés, pues, ¿no? Que muchas personas a diario ya lo están sufriendo, ¿no? El estrés. Entonces, eso también hay que saber cómo manejarlo. Porque si diario nosotros tenemos, pues, ¿no?, pequeños estrés por alguna situación que estemos pasando, pero hay que saber cómo uno lo regula de manera adecuada. 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Para que puedas ir manejando estos temas emocionales, este tema de estrés, porque si no, no vas a poder tampoco mejorar tu calidad de sueño, ¿ya? Porque va de la mano tanto la alimentación y tanto pues temas emocionales, como ya les venía mencionando. Si no, pues por más que te alimentes bien y no estés manejando este tema del estrés y tu cortisol todo el tiempo va a estar elevado, ahí es cuando va a suceder pues no el problema del insomnio, ¿no? Y cada vez se va a ir agravando, hasta que tengas que tomar medicación quizás. 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Así es que vamos a tener que hablar, pues no, precisamente de la alimentación. ¿Cómo es que la alimentación influye bastante en cómo nosotros podemos tener una buena calidad de sueño o también no? Entonces, quizás en la noche estamos cenando muy tarde, también es uno de los factores muy importantes para que una persona no pueda dormir bien, ¿no? Cenamos muy tarde, eso de las 9, las 10, las 11, inmediatamente pues nos vamos a dormir, ¿no? Entonces, eso es un hábito que pues debemos mejorar día a día. O también cenas muy pesadas, ¿no? Comemos muchas calorías durante la noche, ¿no? Digamos, comemos nuestro arroz chaufa, tu pollo broster y papas fritas. Entonces ahí ya te estás excediendo a lo que tu cuerpo necesita durante la noche. En las noches tú necesitas consumir comidas muy ligeras, ¿no? Incluso y también máximo hasta las 7 de la noche. ¿Por qué? Porque si no, esto va a hacer que tu digestión sea mucho más lenta, te puede dar un reflujo, distensión abdominal, te va a causar pues ese hinchazón, ¿no? También gases, mayor temperatura corporal, incluso te va a dar tipo bochornos, ¿no? Porque estás excediéndote a lo que tu cuerpo necesita. Entonces eso, ese tema de también que se te alce la temperatura corporal también pues va a impedir que tú puedas dormir bien, porque te va a dar mucho calor. O también, pues ahorita estamos en temporadas de frío, también puede ser que el frío también no te esté dejando dormir. Porque todos esos factores, aunque usted no lo crea, influyen bastante en tu calidad de sueño, ¿ya? Entonces, todo esto, principalmente cenar muy tarde o comer comidas muy pesadas durante la noche, va a dificultar que tú puedas iniciar tu ciclo de sueño, ¿no? Porque tenemos un ciclo. Entonces, primero se inicia, pues, ¿no?, con un sueño ligero, luego ya entras a un sueño mucho más profundo. Y ahí es cuando tu cuerpo, pues, descansa de todo. Se repara todos tus tejidos. Y si tú alteras ese ciclo de sueño, pues, obviamente, te vas a levantar mucho más agotado durante el día, ¿no? Aparte de que si has cenado, pues, comidas muy pesadas, tu digestión, como va a estar trabajando mientras tú descansas, al siguiente día tú vas a estar cansado porque ha estado trabajando. En vez de descansar, tu sistema digestivo ha estado trabajando toda la noche para poder digerir todo lo que te has comido. Entonces, por eso es que tú te levantas cansado, ¿no? Eso podría ser uno de los factores. Así es que puedes ir dándote cuenta, ¿no?, evaluando qué has cenado, por decir, el día de ayer, y quizás hoy día te has levantado ya muy cansado, sin ganas de hacer nada. Entonces evalúa qué has comido ayer, ¿no? ¿Qué has cenado ayer y a qué hora también has cenado? Porque eso es muy importante. Entonces, nosotros lo que debemos comer es comidas ligeras nada más, para que tu cuerpo pues pueda digerirlo con tranquilidad. Y máximo, como les decía, 6:30, las 7, para que luego pues pueda digerirlo, hacer su trabajo tu sistema digestivo y tú te puedas ir a descansar tranquilamente. Y así vas a ver un cambio, ¿no? Al día siguiente ya no te vas a levantar tan cansado. Quizás hoy día ya te levantaste cansado, pero hoy día puedes probar con una cena ligera y vas a ver un cambio, vas a ver algo positivo en ti. También hay personas que consumen exceso de azúcar, pues me dicen, ¿no? Hay pacientes, personas que me comentan, ¿no? Mi cena yo no como ya ninguna comida, pero me tomo mi agüita con mis panes. Y ahí también estás excediendo. Imagínate que en su agua también agreguen 2 o 3 cucharadas de azúcar. Entonces también pues le estás dando mucha más energía a tu cuerpo, y ahí es cuando tu cerebro va a interpretar una dosis extrema de azúcar, de glucosa, y tu cuerpo, tu cerebro, todo tu organismo va a estar en alerta y va a sentir como si todavía fuera de día, ¿no? Con muchas energías para que puedas hacer cualquier cosa y todo eso. Pero no te va a dar un buen descanso porque vas a seguir trabajando tu sistema digestivo. Entonces muchas personas pues creen que el azúcar solo nos da energía, pero también puede afectar al sueño, como les decía. Cuando nosotros consumimos estos postres, gaseosas, estos dulces, se producen muchos cambios rápidos de la glucosa, ¿no? Entonces ahí también pues de la insulina, ¿no?, que participa para poder atrapar esa glucosa y meterlo en nuestras células. Entonces se da una alteración a nivel de la glucosa y la insulina, y esto nos va pues traer consecuencias como despertarnos a cada rato en la noche. No vamos a tener menos sueño profundo, que, o sea, cualquier cosita que usted escuche se va a despertar, ¿no? Entonces, así sea lo más mínimo, se va a despertar, porque tu organismo, como digo, tu cerebro va a estar en alerta. ¿Por qué? Porque has alterado tus niveles de azúcar en tu sangre. Y entonces es muy importante que también ya debe dejar el azúcar. La cafeína, que es el enemigo, pues, ¿no? El enemigo silencioso. ¿Por qué? Porque la cafeína bloquea una sustancia llamada adenosina, ¿no?

sino también el té negro, las bebidas energéticas y el chocolate también. No se les vaya a ocurrir comer, pues, ¿no?, un chocolate, no sé, de tarde, ¿no? Mínimo eso, a las 3, a las 4 de la tarde, si te comes, tomas una taza de café, luego te comes un chocolate, todo eso va a permanecer activo, lo que es la cafeína, más o menos hasta las 11 de la noche. Entonces tienes que, pues, tratar de evitar de comer en esos horarios, de las 3 a las 4 ya no puede consumir nada de cafeína, si quiere mejorar, pues, no, su calidad de sueño también. Entonces, en algunas personas sí hay, pues, también que les puede actuar de manera contraria, ¿no?, lo que es el café, porque sí me ha llegado pacientes que dicen que tomo mi café, pero a mí me da más sueño, ¿no? Entonces puede también estar alterado algo a nivel de su organismo. Entonces, tomar café a las 5 de la tarde, entonces no es ya lo más adecuado para tu organismo, ¿ya? Entonces tienes que mejorar esos hábitos pequeños. El alcohol y el sueño también influye, pues, no bastante el alcohol, porque muchas personas creen que una copita le va a ayudar a dormir, pero en realidad puede facilitar a quedarse dormido inicialmente, pero ya la calidad de sueño, tu ciclo de sueño, se va a ver alterado, ¿no? Te vas a despertar mucho más seguido, vas a tener un sueño menos reparador, o sea, tus tejidos no se van a reparar, no es que el alcohol te esté ayudando a dormir, sino que tus tejidos ya no se van a reparar, todo tu ciclo de sueño va a estar alterado. Entonces, todos esos alimentos que les menciono, pues ya hay que ir quitándolo de la alimentación y reduciéndolo de a poco, para que puedas mejorar tu alimentación. Pero ya estamos llegando al primer bloque, al final del primer bloque. Nos vamos a ir a una pequeña pausa, pero no se despegue, que vamos a estar brindándole, ¿no?, alimentos que le podrían favorecer a su descanso. Así es que no se despegue y vamos a una pausa.

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Vamos a continuar nosotros con este tema del insomnio, ¿no? Cómo los alimentos te van a ayudar a favorecer un mejor descanso, ¿no? Entonces, nosotros, ¿qué debemos consumir? Proteínas en la noche, ¿no? Proteínas en la noche porque nos aportan aminoácidos necesarios para poder producir neurotransmisores. Podemos incluir, pues, ¿no?, un yogur natural, podemos incluir los huevos, pescado o pollo, porque estos nos van a ayudar precisamente a poder transformar, ¿no?, ayudarnos de la serotonina, ayudarnos de la melatonina, y precisamente lo vas a lograr comiendo, pues, ¿no?, estas proteínas también, que nos ayudan precisamente a producir estos neurotransmisores que necesitamos para un buen descanso, ¿no? Otro ayudante también es el magnesio, ¿no? El magnesio, si tú no estás consumiendo suficiente magnesio durante el día, tu descanso también se va a ver afectado, ¿no? Porque son precursores que nos van a ayudar a poder fabricar, pues no, precisamente la melatonina, la serotonina, para un buen descanso. Entonces, si tú tienes esa deficiencia, no estás consumiendo suficiente magnesio durante el día, puedes suplementarte. ¿Con qué? 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Entonces tú vas a tener, pues, ¿no?, digamos, en la noche, si no podías dormir, con este citrato de magnesio, pues ya va a ir mejorando tu calidad de sueño también. Otro factor muy importante también es las vitaminas del complejo B, ¿no? Muchas personas creen que la vitamina B1, la B12, la B6, que es importante también, no influyen en la calidad de sueño, pero sí. O sea, sí influyen bastante, tanto el magnesio con tu complejo B van a ser como que aliados y que te van a ayudar a tu buen descanso. Entonces, si tú no estás ingiriendo suficiente complejo B en tu alimentación, ya sea por temas de trabajo, por tiempo, que no puedes incluir mucho, pues, de estos alimentos, puedes ir suplementándote, porque no es malo, pues, ¿no? 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
También alimentos con triptófano, ¿no? Alimentos con triptófano, ¿por qué? Porque estos participan precisamente en la producción de la serotonina. Entonces, serotonina, como les venía diciendo, es, pues, ¿no?, una hormona que nos va a permitir, ¿no?, a nosotros estar bien, a estar felices, en tranquilidad con todo nuestro organismo y a nivel mental también. Entonces, ¿qué pasa si tienes deficiencia de esta serotonina, de este triptófano principalmente? Tienes deficiencia de triptófano, tampoco se va a dar la producción correcta de esta serotonina. Entonces, ¿qué alimentos encontramos con triptófano? Se encuentran algunos lácteos, ¿no? Precisamente puede ser en el yogur natural, en algunos, en el queso también en cierta cantidad. En el huevo también, ¿no? Como les venía diciendo, el huevo es una de las proteínas mucho más toleradas por las personas. Entonces, también tiene una proteína de alto valor biológico y tiene triptófano. Mayormente se concentra en lo que es la yema del huevo. Pero tienes que saber, pues, ¿no?, si tú tienes problemas gastrointestinales, ya digamos colon irritable, tienes gastritis, hay personas que no lo van a tolerar la yema del huevo, pero sí puedes comer la clara del huevo. Entonces hay que ver también, evaluarte a nivel de todo tu sistema cómo estás. 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Y también brindarte, pues, ¿no?, tu alimentación personalizada, ¿no? Yo soy nutricionista, en la cual te voy a brindar precisamente. Primero vas a pasar por tu composición corporal, porque es necesario siempre saber cómo está tu masa muscular, cómo está ese porcentaje de grasa. Si también elevado, pues, ¿no?, tu grasa corporal, la dificultad de, pues, producir ciertas hormonas también se ve alterada, ¿no? En la calidad de sueño también se va a ver alterado. Y todo eso, para ir mejorando, tú tienes que pasar por esta evaluación. Y a esta evaluación, tú te haces tu bioresonancia y ya viene, pues, acompañado de eso, tu consulta personalizada, viene tu alimentación personalizada y la composición corporal. 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Entonces, ¿qué alimentos también puedes incluir? Ya el pescado, ¿no? Hay muchas personas que no consumen, pues, omegas, ¿no? Y dentro de los pescados, precisamente, está estos omegas. Entonces, una persona debería consumir mínimo de 2 a 3 veces por semana, pues, de pescado, ¿no? 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Ya, incluye también frutos secos, que es importante por sus ácidos grasos saludables. Estos, como también en cierta cantidad tienen magnesio, también nos ayudan bastante a poder relajar nuestro sistema nervioso, ¿no? Además que tienen el triptófano, precisamente esto que nos van a ayudar a la producción de serotonina. Hay algunas menestras también que sí nos van a aportar este triptófano para que nos ayuden a la producción de este bienestar mental, ¿no? Carbohidratos complejos. Muchas personas, pues, ahora ya lo, como que tienen miedo de comer carbohidratos, pero no se trata de eso, sino se trata de cómo tú puedes mejorar tu alimentación, ¿no? Mejorar con carbohidratos más complejos, no solamente, pues, ¿no?, panes, arroz, que son carbohidratos mucho más simples, o el fideo, ¿no? Entonces, muchas de esas cosas nosotros tenemos que aprender cómo uno se puede alimentar mucho mejor, viendo, pues, ¿no?, la enfermedad que tengas, ¿no? Porque para toda persona no va a ser lo mismo. Quizás tengas diabetes, tengas otros problemas con tus triglicéridos altos, digamos, también. Entonces, hay ciertos alimentos que se te va a prohibir, obviamente, pero va a ser por un corto plazo, pues, ¿no?, hasta que tú te recuperes. No va a ser para siempre esa alimentación que, pues, a mis pacientes les brindo, ¿no? Su alimentación, hay ciertos alimentos que yo les elimino por un cierto tiempo, pero eso no quiere decir que, pues, de por vida ya no va a comer, sino
hay que primero uno recuperarse al 100% para que luego pueda incluir estos alimentos que quizás le gusta y saber las proporciones adecuadas que uno debe consumir para lo que él requiere, ¿no? Para tu talla, para tu peso, precisamente por eso cada cuerpo es distinto. No va a ser igual mi requerimiento que pues de otra persona mucho mayor o mucho menor que el mío, no va a ser igual. Entonces, para todo eso hay que aprender uno cómo alimentarse correctamente. Entonces, estos carbohidratos complejos nos van a ayudar a favorecer una sensación de relajación que va a ir acompañado de tu triptófano precisamente. Como decía, pues no, en el pescado, por decirte, comes un pescadito, una trucha y lo tienes que acompañar con un carbohidrato complejo. ¿Por qué? Porque te va a ayudar a favorecer la sensación de relajación. ¿Qué puedes incluir? Camote. El camote es una buena fuente de carbohidratos complejos que te van a dar energía, pero pues tampoco es como que te van a subir muy rápido la glucosa, sino es como que de manera lenta va a ir subiendo mientras que se pueda absorber en tu organismo, ¿no? La avena también es uno de esos, el maíz también. Entonces es muy importante que podamos incluir estos carbohidratos complejos. Las frutas también, hay frutas con muchos antioxidantes, que estos precisamente estos antioxidantes nos van a ayudar a nuestro cerebro. ¿Por qué? Porque tu cerebro también necesita que se alimente, que pues necesita esa energía que le damos día a día, ¿no? Entonces puedes incluir frutas rojas o moradas como el arándano, las fresas, las uvas moradas, ¿no? Muy importante. Entonces, como también, aparte de estos alimentos de nosotros que vamos a consumir, tu intestino, o sea, todo tu sistema digestivo también necesita dormir, como les mencionaba, ¿no? Entonces, actualmente, pues no, hay mucho se habla tal vez de la conexión, ¿no? De tu intestino con tu cerebro. Entonces, sí, es muy importante y ya se ha demostrado, hay evidencia científica, ¿no? Acerca de esta conexión de tu intestino con tu cerebro. Porque la microbiota intestinal va a participar precisamente en la producción de metabolitos. ¿Qué son estos metabolitos? Precisamente que nos van a ayudar a la relajación de nuestro organismo, ¿no? La comunicación con nuestro sistema nervioso. Entonces, si todo lo que tú comes también va a afectar a tu sistema nervioso. Y si tu sistema nervioso está alterado, también vas a alterar pues tu calidad de sueño. Todo lo que tú comes también interfiere en todo, cómo tu cerebro está funcionando, cómo te estás comportando, también influye estos alimentos, ¿no? La regulación del estrés, porque tu microbiota está encargado pues precisamente como están conectados, te ayuda a regular esos niveles de cortisol, como les venía mencionando en el primer bloque. Si tu cortisol está muy elevado durante la noche, no vas a poder conciliar el sueño porque tu cerebro va a estar en constante estado de alerta, pensando que pues no estás sometido a una carga de estrés demasiado. Entonces, como tu cerebro va a mantenerse despierto básicamente, ¿no? Entonces, todo lo que comes también va a influir bastante porque tu microbiota precisamente va a participar. Ahora, si tu microbiota, pues ahí le sumamos que tienes disbiosis, todo eso, no está fortalecido, tienes un bajo nivel de tu microbiota, ¿no? Todas esas bacterias buenas que nosotros tenemos, obviamente a futuro pues vas a tener problemas para dormir. No es que ya mi microbiota está mal y ya pues lo dejo de pasar, no es así, sino que a futuro sí vas a experimentar cosas que no puedas dormir bien, vas a alterar todo tu ciclo de sueño porque tu microbiota está afectada. Entonces, cuando nosotros precisamente metemos mala alimentación, exceso de ultraprocesados, alteraciones digestivas, como les decía, colon irritable, puede ser pues no disbiosis intestinal, todo eso también va a afectar a temas de tu calidad de sueño. Entonces, tu horario, tus hábitos que te pueden ayudar, pues no, día a día que ya tú puedes ir incluyendo, que tengas un horario regular para dormir y para despertarte, ¿no? Estas horas, pues como le decía, tenemos un reloj biológico dentro de nosotros que ya está pues acostumbrado, ¿no? Si yo me dormía a las 9 de la noche, pues ya nuestro reloj biológico pues lo va a interpretar que a las 9 todos los días te duermes a las 9. Pero ¿qué pasa? Pues no, un día te fuiste de fiesta, no,
tuviste algo que hacer y te dormiste a las 11 de la noche, las 12 de la noche. Entonces ahí ya pues estás alterando todo tu ciclo regular del sueño. Entonces tienes que tratar de establecer horarios regulares para poder dormir, ¿no? Horarios exclusivos, a la hora que te duermes y a la hora que te levantas también. La luz solar por las mañanas también nos van a ayudar a que nuestro reloj biológico precisamente se sincronice, ¿no? Como que se active. Entonces también reducir las pantallas. Las pantallas es muy importante que debas reducir, ¿no? Como decía, ahora estás constante en tu teléfono, ¿no? En las noches cuando te acuestas a dormir. Y esa luz precisamente de tu pantalla que irradia puede ayudar a disminuir, pues, ¿no? Esta producción de melatonina. Y esta melatonina precisamente la necesitamos nosotros para poder dormir correctamente. Y si no hay producción de melatonina, ahí se ve afectado tu sueño, ¿no? Entonces, tú que me estás escuchando, ya puedes ir probando, apagando tus pantallas, ¿no? 1 o 2 horas antes y vas a ver cambios positivos, le aseguro. Entonces, desde hoy día ya puedes hacer esos pequeñitos cambios en las cuales usted ya pues va a ver positivo, ¿no? Algo positivo en su calidad de sueño, algo positivo en las horas de descanso que usted también tiene, ¿no? Entonces ya puede empezar a reducir estas pantallitas, ¿no? Actividad física, como les venía mencionando, es muy importante que usted haga su actividad física mínimo, pues no, 30 minutos. Lo recomendable según la OMS es 30 minutos diarios. Pero tú puedes hacer 1 hora, 1 hora y media de tu actividad física, también te va a ayudar. Uno, a que puedas relajar todo tu sistema nervioso y a poder darte pues relajación a nivel de todas tus hormonas también. Entonces necesitas hacer actividad física durante el día, ¿no? Pero durante la tarde quizás evitar muchos ejercicios intensos, pero todo va a depender de cómo también estés físicamente, ¿no? Tal vez tengas dolores a nivel de tus huesitos, tengas dolores en la ciática, en la columna. Todos esos problemas también lo tienes que, pues, ¿no? Primero pasar por fisioterapia para que la doctora te pueda indicar tus ejercicios, todo lo que tú vas a hacer para que también no haya lesiones, ¿no? Entonces todo va a depender de cómo tú te estés sintiendo. No es que porque yo te haya dicho haz actividad física no quiere decir que pues ya vas a hacer cualquier tipo de actividad física. Hay ciertos pacientes, ya como les venía diciendo, ¿no? 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También no puedes acostarte inmediatamente después de cenar, porque eso a veces cometemos ese error pues constantemente, ¿no? Nosotros comemos, como le decía, comemos 8 de la noche, 9 de la noche y ya nos acostamos a dormir.
Entonces también ahí es cuando tu digestión se va a ver muy alterada, ¿no? Entonces tienes que esperar aproximadamente 2 o 3 horas para que tú te puedas acostar y dormir. Y así tu sistema digestivo también se relaje y pueda descansar al 100%. ¿Ya? Entonces también hay mitos, ¿no? Hay personas que dicen, comer mucho sí ayuda a dormir, ¿no? Entonces al contrario, va a empeorar tu descanso, ¿no? El alcohol mejora el sueño, ¿no? Puede alterar así en tu calidad de sueño. Ya por un momento te va a dar, pues, ¿no? Ese cansancio, parece que te quieres dormir, pero no vas a tener un sueño reparador ni un sueño profundo. Así es que el alcohol tienes que quitarlo de tu vida también. ¿Tomar melatonina sirve para todos? No siempre, pues, está indicada, ¿no? No, tu cuerpo mismo lo regula. Como digo, la melatonina misma, tu cuerpo lo regula. Pero hay distintos casos, ¿no? No se da en todos los casos, así es que si tú estás con un insomnio leve, puedes acercarte a Girón Arequipa 236, a espaldas del Colegio de Ingeniería, precisamente para poder evaluarte, para poder saber qué grado, porque hay grados también de insomnio, ¿no? Si es un insomnio leve, puedes todavía, pues, mejorar con la alimentación, con tus barras de Access, y ya no sería necesario que precisamente tomes tu melatonina, ¿no? Porque hay alimentos que sí nos van a ayudar a producir esta melatonina, como ya les venía diciendo, ¿no? Otro mito, ¿no? Si no dormí bien, puedo recuperarlo totalmente el fin de semana. Si hay personas que durante, de lunes a viernes, no duermen bien y dicen, ya bueno, sábado y domingo como descanso, pues me voy a dormir todo el día. Entonces el sueño, si tú perdiste un día de sueño, ya no lo vas a recuperar así, te duermas todo el día. 2 días seguidos tampoco lo vas a recuperar, así es que no se trata tampoco, pues, ¿no?, de decir lo recuperaré este fin de semana, sino no, tu cuerpo no trabaja así, sino a diario necesita esa reparación de tus tejidos, si no, pues vas a estar con cansancio constante. Entonces, muy importante nosotros que dormir bien no solamente comienza en la cama, comienza desde cómo vivimos y cómo comemos durante el día también. El cerebro necesita oscuridad para poder dormir y nutrientes para poder funcionar. Como les decía, tus pantallitas ya ve apagando, pues desde el día de hoy que vas a dormir. Te duermes a las 8, 2 horitas antes, 1 hora antes, ya apágalo y vas a ver cambios positivos también en usted. No todo el problema de sueño se va a resolver con pastillas. También tienes que alimentarte bien, tienes que mejorar temas emocionales. Si tú sigues atrapado en temas emocionales, por más que tú pongas, te mejores en la alimentación, tampoco vas a tener cambios muy positivos, que digamos, porque necesitas mejorar estos temas. 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Que tu cerebro ahorita está como, digamos, como una tormenta ahí dentro de tu cerebro. ¿Y qué hacen las barras de Access? Precisamente nos llevan a un estado de tranquilidad, de paz, de relajación, para que tú te puedas, pues, quizás poder dormir mejor, ¿no? Poder descansar. A veces el cuerpo no necesita más energía, necesita más descanso. Muchas veces nosotros le metemos, pues, todo lo que podemos a nuestro cuerpo, ¿no? Cuando ahorita, mientras que estamos jóvenes, así, comemos todo, ¿no? Comemos de todo sin que nos importe nada, pero las consecuencias lo vamos a ir viendo después. Entonces uno ya tiene que empezar con pequeños hábitos, con pequeños cambios que le van a ayudar a mejorar para su futuro, ¿ya? Entonces es muy importante que usted pueda mejorar esos aspectos, ¿no? El insomnio no solamente va a depender únicamente del estrés o de la edad. La alimentación también, el horario de comidas también es muy importante, la cafeína, el alcohol, la microbiota y nuestros hábitos diarios van a influir profundamente en nuestro descanso. Dormir bien es una inversión en la memoria, metabolismo, sistema inmunológico y calidad de vida. Si tú no estás, pues, no durmiendo bien, también vas a afectar a tu memoria. A largo plazo, pues, te vas a olvidar de cosas pequeñas, que tal vez lo vas a normalizar al principio, pero ya con la se va a ir, pues, no, eso haciendo mucho más crónico y te vas a ir olvidando de cosas mucho más importantes. Entonces tú necesitas ya mejorar esta calidad de sueño. No es que dormir, pues, no 5 horas sea normal, sino tú tienes que tener un buen descanso y precisamente a la hora que te levantas, tú debes levantarte con toda la energía, con toda la actitud
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Así que, querido oyente, ya estamos llegando pues a la parte final del programa. Yo soy la nutricionista Claudia, que me puedes encontrar en Naturmed. Y hasta esta oportunidad, pues ya llegamos al final del programa. Nos vemos en la siguiente.

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